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Estamos, pero sin la luz de aire. 6:02. Muy buenos días, bienvenidos al programa. 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Hemos retrocedido al año 1822, cuando se inventaba el concepto de la radio. Bueno, estamos ya preparados para acompañarte con Maximiliano Sarmiento del Barco en los controles, Santi Franco en la producción. En un rato voy a leerte los titulares de los diarios en versión digital y voy a también hablarte de manera más extendida del pronóstico del tiempo, del tránsito, comentario de algunas noticias, un tema del cual voy a desarrollar más o menos a las 7:30. Y hoy tenemos en nuestro top 7, siempre buscamos algo interesante. Hoy vamos a hablar de grupos que cambiaron de cantante. En algunos casos cambiaron de cantante porque no se llevaban bien con el vocalista. Voy a ir explicando las razones. En otro, por los abusos del vocalista, sea cualquier tipo de adicciones o por insoportabilidad o lo que sea y le tuvieron que cambiar. En otros casos, porque se murió. Entonces vamos a ir centrándonos en eso. La mayor cantidad de casos van a ser de cantantes que fueron cambiados simplemente y algunos de ellos terminaron falleciendo después los cantantes originales. Triste la historia. De eso se va a tratar lo que vamos a hablar en el mundo de la música el día de hoy en nuestro top 7, incluyendo un bonus track con un grupo muy conocido, muy querido. Bueno, pero les cuento lo del tiempo. Supuestamente hace 11 grados. Realmente no parece que haga 11 grados. No parece que haga tanto frío. Debería ser mucho frío. Vientos en calma a 9 kilómetros por hora desde el sur, humedad 75%. Y a la tarde ya va a estar cálido, 25 grados. Vientos del sureste, pero nada de lluvia. ¿Qué pasa para mañana jueves? 29 la máxima y 13 todavía la mínima. Fresco a cálido, parcialmente nublado, vientos variables, sin lluvia. Y el viernes empieza una seguidilla de días con ya calor. 20 la mínima, 25 la máxima. Vientos variables, lluvias dispersas con ocasionales tormentas eléctricas. El sábado, 20 mínima, 24 máxima. Y la misma cosa, lluvias dispersas con ocasionales tormentas eléctricas, vientos variables. Después el domingo, dice lluvias dispersas, luego mejorando, vientos rotando al norte, mínima 20, máxima 29. Y después y media yo voy a hacerles un pronóstico extendido mirando ya alguna página especializada. Pero en lo que uno ve en el celular, depende de qué le sale a cada uno por default, la dirección de meteorología dice 29 la máxima. El celular me dice 34 la máxima para el domingo. 5 grados de diferencia es mucho entre lo que dice la máxima uno y lo que dice el otro. La verdad que debo admitir que yo le creo más a la dirección de meteorología en este caso. Pero no sé si es una expresión de deseos porque no quiero que haga tanto calor. Consta que si es domingo no pasa nada porque es día que no trabajo, entonces no me importa si se cae el mundo mientras no se corte la luz, porque si se corta la luz igual tampoco no me importa porque en mi departamento tenemos generador y mi aire acondicionado está conectado al generador, o sea, no voy a sentir el corte de luz. Bueno, dicho esto, podemos empezar el mundo de la música con Alice in Chains. Alice in Chains es uno de los grupos que cambió de cantante. Para empezar voy a hablar de esto que está sonando, que se llama Man in the Box, que es uno de los temas más conocidos de Alice in Chains, que está en su álbum debut llamado Facelift del año 1990 y fue nominado al premio Grammy. Y la voz que estamos escuchando es la de Lane Staley, que es el que hizo la letra, la parte musical siempre a cargo de Jerry Cantrell. ¿Qué pasó? Que este grupo reemplazó a su cantante original Lane Staley con William Duval. Lane Staley fue la voz principal de la banda desde su fundación en 1987 hasta el inicio de la inactividad del grupo en los años 90 debido a sus problemas con la adicción y terminó falleciendo en abril del año 2002 ya.
La llegada de William Duval. Tras varios años de pausa, la banda se reunió en 2005 y fichó oficialmente a William Duval en 2006 como co-vocalista y guitarrista rítmico. La verdad que el que asumió realmente la parte vocal es Jerry Cantrell, que era el guitarrista y que era luego el principal compositor del grupo. Entonces se turnan. A veces canta Duval, pero el que más canta actualmente es Jerry Cantrell. Con esta formación ha lanzado discos exitosos como Black Gives Way to Blue y The Devil Put Dinosaurs Here. También Rainier Fog del año 2018. O sea, es un grupo que, desde mi punto de vista, siento decir, nunca volvió a ser lo mismo que con la época de Staley. O sea, yo creo que lo que hacían con Layne Staley era muy superior, la mística, la imagen y todo eso. Bueno, pero la banda tenía que seguir y en algunos casos uno dice, hay bandas que, por ejemplo, como Led Zeppelin, falleció John Bonham, el baterista, y terminó el grupo. Hay otros que no. Hay otros como The Who, que falleció el baterista y siguieron. En el caso de Joy Division, falleció el baterista Ian Curtis y siguieron, pero cambiaron de nombre e hicieron otro estilo. Esto es, yo creo que algo que debe decidir cada grupo según la dinámica que se da ahí. Lo que sí que es uno de los grupos que cambió y no desapareció y siguió teniendo éxitos importantes. Yo creo que ya no como era la época del cantante original. Lo que vamos a escuchar ahora es algo ya donde el que canta es Jerry Cantrell, definitivamente que es el fundador del grupo. El señor Duval, lo siento mucho, pero es guitarra rítmica y coros. Esta canción que va a sonar está en el álbum Rainier Fog y es una composición de Jerry Cantrell, o sea, letra y música de él, producción de todo el grupo y de otro productor invitado. Vamos a escuchar entonces hoy top 7 de grupos que cambiaron por vocalista. En este caso, primero despedido y luego ya fallecido. Alice in Chains nos trae The One You Know.

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1: Son las 6:19, supuestamente tenemos 11 grados. Comienzo el recorrido por los diarios digitales con La Nación. Petropar mantendrá precios sin cambios esta semana. Deudas presionan al fisco. Esto es diario Última Hora, comencé al revés. Deudas presionan al fisco y déficit a agosto llega a 117, o mejor dicho, a 1.117 millones de dólares. Consumidores cada vez más pesimistas según índice del BCP. Gasto social representó 56% de la ejecución presupuestaria. Estos eran los titulares del diario Última Hora a nivel digital. Ahora voy al diario La Nación. Dice: Petropar descarta suba de combustibles en la semana. Médicos recibirán un reajuste de salario luego de 14 años de espera. Cartes confirma a Baruja como el candidato a vice para 2008. Y a ver qué más. Los gobernadores que conforman el G15 se muestran más unidos que nunca. Paso ahora al diario ABC. El BNF eludió situación de inmuebles para crédito de 62 mil millones de guaraníes a Iti. Precios del combustible, más emblemas suben desde esta semana. Líder amarilla lamenta falta de votos para interpelar a Claudia Centurión. Una verdadera vergüenza. Y en nacionales, subsidio al transporte. Viceministerio defiende plazos pese a reclamo de gremios por atraso de 9 meses. Y hoy concluimos los diarios con el diario Hoy. 2 días sin clase. Docentes marcharán por un reajuste. Peña pide racionalidad al Senado. Asunción apuesta a la inteligencia artificial para revolucionar el sistema 911. Paraguay y Bolivia delimitan su última frontera tras 88 años de trabajo diplomático. Y el petróleo vuelve a trepar y prolonga tendencia al alza.
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2: Muy bien, 6:32, vamos a hablar del tiempo. La Dirección de Meteorología dice 11 grados. Mi auto decía 13 y el celular dice 13. Y estoy mirando en The Weather Channel y dice 14. Y la verdad es que no se siente que haga 11 grados, a pesar de que el viento es del sur a 9 kilómetros por hora, humedad 75%. Voy a ceñirme a lo que dice la Dirección de Meteorología. Máxima hoy 25, sin lluvia, viento del sur, a la noche baja a 16. Mañana jueves, mínima 13, máxima 29, sin lluvia, vientos variables. El viernes, 20 mínima, 25 máxima, cielo mayormente nublado, luego variables, vientos variables, lluvias dispersas con ocasionales tormentas eléctricas. El sábado, 24 máxima, mínima 20, siguen las lluvias y siguen los vientos variables. El domingo, lluvias dispersas, luego mejorando. Mínima 20, máxima 29 y vientos variables luego del norte. Ahí es donde empieza a diferir también con The Weather Channel, porque The Weather Channel dice que el viernes coincide con la lluvia. Sábado dice que también lluvia y 95% de probabilidad de lluvia. Mínima 20, máxima 25. El domingo dice Weather Channel 34 la máxima, 23 la mínima, ya sin lluvia, cosa que difiere de la Dirección de Meteorología. También este mismo Weather Channel dice el lunes 32 la máxima, 19 la mínima y 58% de probabilidad de lluvia, y un pequeño descenso de la temperatura para el martes, porque ahí habla de una mínima de 15, máxima de 23. Y después de la semana, pero falta mucho para esto. El viernes 25. Este viernes no le doy bola, no, ¿verdad? Hoy es 16 recién. No. No podés creerle. Porque habla de el próximo sábado, habla 36 grados. De eso. 36 grados. Así es la primavera, se va a portar. Bueno, vamos a quedarnos hasta el fin de semana nomás. Y eso es lo que te puedo contar, que coinciden en que va a llover y que va a subir la temperatura. Por lo menos eso.
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Bueno, pero sirvió de comparación. Sirvió de comparación, no tanto por la parte musical, porque entiendo que, vamos a ver si eran los mismos músicos los que estamos hablando, porque hoy la temática es el cambio de... sí, el mismo bajista. Es el cambio de vocalista que se dio en la agrupación Faith No More. Ahora vamos a hacer al revés. O sea, durante el día de hoy estamos centrando nuestro top 7 en grupos que cambiaron de vocalista. Sea porque se murió, porque le echaron, o le echaron y después se murió, o se enojó, hizo otro grupo. Diferentes razones. Y todos conocíamos, y yo debo decirlo, que yo conocí Faith No More con este cantante, con Mike Patton, y con esta canción que se llama Epic, que es sin duda una muestra de lo que es este estilo musical que después se podría llamar y se podría considerar nu metal también, donde mezcla melodías con un poco de rap, de hip hop, el sonido fuerte. Vamos a escuchar un poquito de Epic del año 1989. A ver.

Bueno, y le fue mucho mejor con Mike Patton. Le fue mucho mejor. Les cuento. Y vamos a escuchar un tema completo con el cantante, con el primer cantante, que igual a mí me gustó mucho esa intro que escuchábamos recién, ¿eh? Faith No More reemplazó a su cantante original Chuck Mosley por Mike Patton en el año 1988 porque el grupo sintió que había llegado a un límite creativo con Mosley. Dice la información, Chuck Mosley cantó en los álbumes iniciales We Care A Lot, que eso es lo que vamos a escuchar en 1985, e Introduce Yourself al 87. Los conflictos constantes con los demás miembros causaron su salida. La banda buscó un sonido nuevo y decidió cambiar al vocalista. Mike Patton se unió en el 88 y aportó un estilo más experimental. Su primer álbum juntos fue The Real Thing del 89 y el sencillo Epic se convirtió en un éxito mundial gracias a su estilo exclusivo. Todos estamos de acuerdo con esto. Vi videos. La imagen de Mike Patton, porque él fue el segundo cantante, es una copia de la imagen del primer cantante, Chuck Mosley. Porque lo característico de Mike Patton era que cabello largo arriba, pero pelado en los costados y atrás. Cabello que he usado yo en mis años mozos, así de largo y así de pelado en los costados. Pero que los dos tengan el mismo peinado es llamativo. Y la forma de vestir también era muy parecida a la que usaba Mike Patton con respecto a Chuck Mosley, solo que para mí más talentoso y el grupo tuvo más éxito. Pero la canción que vamos a escuchar ahora, contrario con lo que vamos a hacer en todas estas comparaciones, donde casi siempre vamos a escuchar la versión del cantante que reemplazó, pero no siempre va a ser así, pero la canción completa que vamos a escuchar ahora de Faith No More es de la época del cantante anterior, del primer cantante, que como les dije se llama Chuck Mosley. Entonces, de ellos, de lo que era su álbum llamado We Care A Lot, que era su álbum debut del año 1985, escuchamos la canción que se llama exactamente así, We Care A Lot.

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1: Son las 6:53 y bueno, el tránsito, yo puedo repetir y grabar esto y repetir todas las veces y a lo mejor nadie se va a dar cuenta que es una grabación, pero es exactamente lo mismo casi siempre. Mucho tránsito en la ruta 3 para ingresar a Asunción. Sorprendentemente hoy no marca tanto todavía sobre Semiday, pero sí ya en Yguazú y cuando se une con la ruta 3, que a veces es una guerra para entrar al corredor vial botánico y de ahí agarrar Artigas o la Costanera Norte. La Costanera Norte no marca mucho tránsito, sí ya Artigas y Sacramento también. Por otro lado, todo el trayecto de Madame Lynch, Aviadores del Chaco está bastante fuerte ya. Después también Mariscal López en la zona de San Lorenzo, no todavía en Fernando de la Mora, pero sí ya el ingreso a Asunción y muy intenso desde República Argentina hacia el centro. España no tanto todavía, ya en la zona más central, desde Cubillec hacia el centro más o menos, es lo que marca. General Santos sí, entre Eusebio Ayala y Mariscal López. Eusebio Ayala sí, muy intenso, comenzando ya en Fernando de la Mora, ruta Mariscal Estigarribia, después ya todo el tramo Asunceno. Y también la avenida Fernando de la Mora cargada por el tránsito que viene desde Acceso Sur y también desde Upané.
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1: 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Bueno, la historia de Genesis es larga y no les voy a hoy torturar con esto porque es un grupo que empezó ya a principios de los 70 e incluso antes, creo que en el 60 y pico. Pero no quiero entrar en ese punto en qué época empezó el grupo Genesis, sino que el cantante original era Peter Gabriel. Y después le trajeron a Phil Collins que haga de baterista, hubo una transición y se quedó como cantante Phil Collins, que fue la época más popular, la época donde tuvo la mayor cantidad de éxitos. De hecho, hicieron ellos, cuando le trajeron a Phil Collins, una audición, un casting con 400 cantantes y se quedaron con el baterista cantante Phil Collins, que cumplía ambas funciones de manera excelente, tanto como baterista como cantante, y ya comenzó como cantante en el año 1976. Esto que estamos escuchando ahora se llama I Know What I Like in Your Wardrobe. Es la época donde el cantante era Peter Gabriel y pertenece a su álbum de 1973 llamado Selling England by the Pound. Imagínense que en el año 73 ya era su quinto álbum. Y tuvieron un éxito moderado, sobre todo en su país, en el Reino Unido, pero la explosión vino con Phil Collins. Después, esta semana yo ya les hablé de Peter Gabriel, que como solista fue recontra famoso, y Phil Collins también. Y de hecho, Phil Collins tampoco fue el último cantante de la agrupación Genesis, porque ellos le trajeron en 1996 a Ray Wilson. Porque salió oficialmente de la banda Phil Collins, le trajeron a Wilson, que grabó un solo álbum llamado Calling All Stations, que fue un fracaso. Entonces se dieron cuenta que no podían, hicieron diferentes cosas en la banda, reuniones, relanzamientos y cosas por el estilo, pero la época dorada, digamos que la época de rock sinfónico fue con Peter Gabriel, la época dorada pop fue con Phil Collins, y no era tan pop al comienzo, porque vamos a escuchar ahora una canción de la época de Phil Collins que para mí tiene una potencia espectacular. Se trata del álbum Abacab del año 1981, que este álbum, de hecho, ahora les voy a decir qué número de álbum era, el número 11 ya era Abacab. Y realmente es un trabajo fantástico, muy buen trabajo rockero. La canción fue escrita principalmente por ellos tres, por Mike Rutherford, que siempre hizo de guitarrista y bajista cuando salieron los otros miembros originales, Tony Banks en los teclados y bueno, batería y voz a cargo de Phil Collins. Vamos a escuchar entonces a Genesis con Phil Collins, segundo cantante del grupo, y Abacab.

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1: Son las 7:02, la temperatura actual en Asunción es supuestamente 11 grados. Estas son algunas noticias, comienzo con una nacional. La Cancillería paraguaya confirmó la aprobación final del trazado del límite internacional con Bolivia, cerrando de manera definitiva un proceso histórico que comenzó en 1938 tras la Guerra del Chaco, en el marco de la reunión de la Comisión Mixta que se celebra esta semana en La Paz. Ambas delegaciones oficializaron el acuerdo sobre el último tramo de la frontera. A nivel internacional, los precios del petróleo siguieron su tendencia alcista el martes debido a las hostilidades entre los rebeldes hutíes en Yemen y Arabia Saudita, mientras que el mercado sigue de cerca la situación entre Ucrania y Rusia. En deportes, el Team Paraguay consiguió su séptima medalla en los 13 Juegos Sudamericanos Santa Fe 2026 y esta vez llegó la primera de oro. La protagonista fue Erika Alarcón, quien se consagró campeona sudamericana en la disciplina de patinaje histórico. Y bueno, más tarde, 7:30, vamos a hablar el tema de los zapateros paraguayos en guerra por la importación de productos chinos. Y es un interesante debate sobre defender el producto nacional ante productos que vienen de un país con el que no tenemos relaciones diplomáticas, con el que al que se le acusa de no tener democracia y todo lo que sea, pero que al mismo tiempo nos hace tener productos mucho más baratos. Y en algunos casos, no digo en el caso del zapato, no voy a juzgar esa categoría que desconozco, pero que yo sepa, por ejemplo, autos, aires acondicionados, electrodomésticos, en Paraguay no se hacen. Se hacen en China y los que se hacen en Brasil no sé si tienen la misma calidad de lo que se hace en China. Bueno, vamos a debatir sobre eso a las 7:30.
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Bueno, me quedo así con ganas de escuchar completo Black Sabbath. Qué barbaridad de banda y qué trilogía de bandas. Por algo se los llama los padres del heavy metal a Black Sabbath, principalmente Black Sabbath, pero obviamente se dice lo mismo de Deep Purple y de Led Zeppelin, porque los tres empezaron en el año 1968. Esto es Iron Man, de su segundo álbum, donde está Paranoid. Obviamente estamos hablando de la voz de Ozzy Osbourne. Hoy el tema de nuestro top 7 es grupos que cambiaron de cantantes. Black Sabbath tuvo 8 cantantes. No es que le cambió nomás a Ozzy Osbourne. Que mira que para que en Black Sabbath, y esto todo el mundo, todos los comentarios y todos los opinólogos decimos lo mismo, mira que tenés que estar hecho pelota para que de Black Sabbath te saquen por drogadicto, por drogón. Porque los otros también así se inyectaban el horario de protección al menor y hasta ahí nomás dejo en punto suspensivo en qué parte del cuerpo se inyectaban. ¿Y de qué tomaban? O sea, tomaban agua ras. O sea, tomaban el agua de las planteras, como se dice, y le echaron a Ozzy Osbourne por drogón. Él se fue y de rabia tuvo una carrera solista mucho más exitosa que la que fue con Black Sabbath. Pero bueno, salió Ozzy, le trajeron a Ronnie James Dio, que después también salió del grupo e hizo su propio proyecto. Él estuvo en dos etapas diferentes y tuvo su propio proyecto y le fue súper bien también. Y falleció hace relativamente poco. Tuvo una vida trágica, no voy a contar eso. Y de hecho vamos a escuchar enseguida completo un tema de Ronnie James Dio que es excelente. Después le trajeron a Ian Gillan, al de Deep Purple. Que había salido de Deep Purple y vino Ian Gillan. Después le trajeron a otro cantante que también fue de Deep Purple cuando le habían sacado a Gillan. Y también le sacaron de Deep Purple y vino también a Black Sabbath, y es Glenn Hughes, que es un excelente bajista también, por cierto. Y enseguida le vamos a escuchar también a él. Después le trajeron a Tony Martin, que estuvo poco tiempo, pero lo suficiente para grabar 2 álbumes. Y aparte de todo eso, porque esos fueron cantantes oficiales que grabaron, aparte de todo eso, también pasaron por Black Sabbath Ray Gillan, pasó Dave Walker y pasó el gran Rob Halford. Rob Halford, el de Judas Priest, fue cantante también un tiempo de Black Sabbath, pero todos ellos por poco tiempo y sobre todo haciendo giras. O sea, Black Sabbath es uno de los grupos que cambió millones de veces de cantante, pero todos acordamos o nos acordamos de el gran Ozzy Osbourne. Pero ahora acá vamos a escuchar una canción con Ronnie James Dio, que fue un éxito brutal, lo cual hizo que después Ronnie James Dio haga una especie de grupito llamado con el nombre del álbum, pero de Black Sabbath, menos complejidad. Vamos a escuchar a Black Sabbath sin Ozzy Osbourne, con Ronnie James Dio y la canción Neon Nights.

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1: Son las 7:20, el tránsito está todavía complejo en la zona del corredor vial botánico, en partes de Artigas y en Sacramento, también en Aviadores del Chaco y en Santa Teresa, tanto del lado de Fernando de la Mora, Cementerio del Este, como del lado de Asunción, también todo lo que es San Martín y República Argentina, desde Aviadores del Chaco hasta básicamente la avenida Fernando de la Mora. También está muy complejo Eusebio Ayala desde Madame Lynch hacia el centro, especialmente hasta el cruce con Choferes del Chaco, Médicos del Chaco, y de hecho Médicos del Chaco desde Goiburú hasta Eusebio Ayala y después desde Eusebio Ayala hasta Mariscal López está bastante complicado. Mariscal López, podemos decir que en todo su trayecto está pasando lo mismo con Kubitschek, y Bruno Guggiari, que es antes de... No, ahí es todo Kubitschek. Después también el problema está en... A ver, esta les digo un segundito. En General Bernardino Caballero. Y también veo que hay mucho tránsito en General Santos, que es desde La Unión, como siempre pasa, entre Eusebio Ayala y Mariscal López.
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Estamos ahora para hablar de Van Halen, el grupo que también hizo muchos cambios de vocalista y que es una de las bandas más admiradas, más queridas por muchas razones. La principal, la genialidad en la guitarra de Eddie Van Halen. Más allá de su personalidad, que uno ve materiales sobre él y digamos que no era una buena persona, dicen en su mayoría. Yo no puedo opinar, pero sí puedo repetir como loro. Lo que sí puedo decir que esto que está sonando es ya de la segunda época de Van Halen. Why Can't This Be Love es la época de Sammy Hagar, que el que reemplazó a David Lee Roth. Es del séptimo álbum de ellos llamado 5150 del año 1986. Es el primer álbum donde entró Sammy Hagar a reemplazar a David Lee Roth. Los dos cantantes estuvieron 11 años cada uno con el grupo al comienzo. David Lee Roth, miembro fundador del 74 al 85, justamente después de la salida del álbum 1984, empezaron a tener sus diferencias creativas. No le gustaba a David Lee Roth hacia dónde apuntaba el tema de los teclados, los sintetizadores y demás. Sale del grupo, entra Sammy Hagar, fue súper exitoso el grupo también con él. Nunca me gustó, debo decirlo. Y eso que a mí Sammy Hagar, en los proyectos que hizo como solista, que hizo con el grupo Montrose, que hizo después otros grupos, me gustó, pero no me gustó este estilo de Van Halen. Y es algo que nunca lo tragué demasiado. Demasiados temas románticos con letras así de cariño. Lo que pasa es que en la época de David Lee Roth, si vamos al caso, sus letras también eran todas relacionadas a cuestiones sexuales y cosas por el estilo. Y no, yo no soy ningún puritano ni nada por el estilo, pero no es lo que quiero escuchar. Pero la música era brillante en la época de David Lee Roth. Su imagen era simpático, era carismático. Eso sí, él no tocaba ningún instrumento. Sammy Hagar es un muy buen guitarrista, pero no se quedó ahí el grupo Van Halen. Salió Sammy Hagar y le pusieron a Gary Cherone, que era de Extreme. Y la verdad que fue un desastre. Se llamó Van Halen 3 en 1998. Fue un fracaso total. Después de eso volvió uno, volvió el otro. Un tiempito volvió David Lee Roth, volvió Hagar. Hicieron giras juntos. Se pelearon, se odiaron, se disolvió el grupo. Hubo pausas por el camino. De todo pasó con Van Halen, otro de los tantos grupos que cambió de vocalista. Vamos a escuchar algo para mí de la mejor época y es con, por supuesto, David Lee Roth. La canción está en el cuarto álbum de ellos que se llamó Fair Warning y de ahí sale este tema que se llama Unchained.

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1: Son las 7:30 y vamos a hablar del tema del día que tiene que ver con la producción nacional. Primero les cuento la situación. Un gremio de fabricantes de calzados paraguayos se movilizó ayer en el Pacaraí en protesta contra lo que considera la invasión de productos chinos de contrabando. Además, hablan de una mala costumbre del consumidor de preferir los artículos extranjeros. Al costado de la Ruta 2, a metros del peaje de Pacaraí, se manifestaron los integrantes de la Asociación de Gremios Fabricantes de Calzados y Proveedores de Paraguay. Dice, pensamos en dónde vender, llevamos nuestra muestra y nos dicen, no, queremos vender más calzados nacionales. ¿Será cierto que un paraguayo es el propio contrario de otro paraguayo? Entre paraguayos apoyémonos, dijo el vocero del gremio. Los trabajadores llevaron pasacalles y pancartas con inscripciones como no a la competencia desleal, no al contrabando y consumir nacional. Por su parte, otro vocero del mismo grupo consideró que solo hace falta voluntad política y que se escuchen sus reclamos para poner fin al mal hábito. Acá es donde hay un gran problema, porque dicen, estamos comenzando pero vamos a seguir. Somos miles de personas afectadas por el ingreso masivo de calzados chinos vía Iquique, lamentó el zapatero. Bueno, vamos a partir de la base de que el consumidor final tiene derecho a elegir lo que le es más barato. Yo creo que va por ese lado. Tiene derecho a elegir lo que le dé más barato, sea lo que sea. Pero cuando se trata de contrabando, es una línea que no se debe cruzar. Si el producto extranjero pagó todos los impuestos que tienen que ser y que ese mismo impuesto el día de mañana se pueda usar para apoyar a la industria nacional y que, por ejemplo, ciertos productos de industria nacional reciban beneficios de parte del Estado, se le cobre menos impuestos y se le dé cierto tipo de facilidades para su producción mediante ese impuesto que pagó el importador, yo estoy de acuerdo con que se importe el producto y que el consumidor final compre lo que le conviene más. Si nosotros queremos comprar zapatos, ropa, aceite, comida, tomate, lo que sea, si es más barato, pero entró legalmente y pagó bien todo lo que tenía que pagar, yo creo que es la ley del mercado. Ahora, que hay que favorecer a la industria nacional, como el tema del calzado, por ejemplo, me parece que sí. A mí se me hace que si vamos a hablar de un zapato, cuando hablo de zapato no digo calzado, yo digo zapato. El zapato que es de cuero y que tiene la parte de abajo, la plantilla, la planta de madera, por ejemplo, o puede ser de plástico también, si es nacional, a mí se me hace que el nacional va a ser mejor que el chino. Yo creo que va a ser un mejor producto. Y si encima el producto chino es de contrabando y te sale barato, pero usaste 2 meses y se desprendió la plantilla, me parece mal, ¿verdad? Entonces que entre. Ahora, lo que pasa es que es el tema de la industria china. Es imposible. Yo creo que ustedes se pueden sentar en un lugar y mirar y todo lo que está a su alrededor, aunque sea una marca alemana, sea una marca brasileña, sea una marca de lo que sea, mirás la cosita y te dice hecho en China. Y el problema está que China es un país que tiene 1.500 millones de habitantes, no es una democracia, y vos no sabés si el que está elaborando ese producto es un niño de 6 años que con su dedito chiquitito le hacen coser, o si es un preso que está en la cárcel por una cuestión política y que no gana un centavo y que le latiguean todos los días, o si es una señora que come un plato de arroz por semana y esa es su paga, nosotros no sabemos. Pero cuando nos vamos a un supermercado, a un lugar de electrodomésticos y compramos un aire acondicionado que tiene cualquier nombre que le pone el importador paraguayo, porque así funciona, todos vienen de casi la misma fábrica. Si el importador es Chester, el que se llama Maximiliano Sarmiento del Barco, y él quiere traer una marca de electrodomésticos, él le dice, trae de China, y dice, sea que poneme Chester, que sea la marca. Así se hace. Y yo mismo, por ejemplo, puedo hacer y digo, bueno, yo me llamo fulano y traigo mi marca de electrodomésticos, y a lo mejor la misma fábrica donde Chester se fabrica, el mío que se llame Ugoncho, se hace en la misma fábrica. Yo traigo el mismo y se llama, después ustedes van a ver que el control remoto es igual, el manual es igual de inentendible porque no se entiende nada el manual, porque es de chino que se traduce automáticamente al inglés y de ahí automáticamente al castellano, a veces incluso primero al portugués. Entonces la traducción de la traducción de la traducción, no se entiende nada, ya tenés que usar nomás tu lógica para hacer. En síntesis, en el tema de los zapateros y de otros productos, yo estoy a favor de la producción nacional y que no se permita el contrabando en general de nada, ni de ningún tomate. Nada no tiene que entrar de contrabando. Si pagó su impuesto, pues que sea el mejor precio. Esa es mi opinión.
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Muy bien, estamos ya en el segundo lugar de nuestro top 7 de hoy, hablando de grupos que cambiaron de cantantes. En algunos casos muchas veces, en otros pocas veces. En algunos casos porque falleció el cantante y en otros casos porque simplemente consideraban que era lo mejor que podían hacer. Esto que está sonando se llama Hush, que es una canción original del cantante Joe South, pero que sin embargo Deep Purple hizo su propia versión en el año 1968, el año en el que ellos empezaron, con su primer cantante llamado Rod Evans. Deep Purple, como les conté hace rato, es uno de los creadores del heavy metal junto a Black Sabbath y Led Zeppelin. Y ellos tuvieron y han utilizado la terminología Mark para referirse a los cambios de integrantes, porque todos fueron cambiados menos el baterista. Todos. Se cambió bajista, tecladista, guitarrista, cantantes. Y todos se cambiaron, sea porque se enojaron, salieron, volvieron, hicieron su propio grupo, regresaron. Pero acá estamos hablando de los cantantes. El primer cantante de Deep Purple fue Rod Evans y tuvo este primer super éxito para ellos que se llama Hush. Después vino para mí el mejor cantante que tuvo Deep Purple, que es Ian Gillan, que él estuvo en la mejor época, se llamó el Mark II, que fue del 69 hasta el 73, donde está Highway Star, Child in Time, Smoke on the Water y demás, pero por pelea con Richie Blackmore, que era el guitarrista, que hasta él también fue echado del grupo o salió del grupo porque era un insoportable, a pesar de un genio total, y fue reemplazado por David Coverdale. Que entró David Coverdale, estuvo en dos tiempos, Mark III y Mark IV. En el III era todavía con Richie Blackmore y de ahí vamos a escuchar un tema enseguida al guitarrista. Y después el IV, porque Richie Blackmore al final, él también salió del grupo. Le echaron al bajista también. Cuando vino David Coverdale, le trajo a Glenn Hughes, que también era muy buen cantante, y hacían un dúo muy bueno cantando. Después de un tiempo volvió Ian Gillan, después salió otra vez Ian Gillan y entró Jolene Turner, después salió Jolene Turner y volvió Ian Gillan, y es el que está todavía en el grupo y siguen sacando material, y muy buen material, por cierto. Ya sin Richie Blackmore se subió al escenario, tocaron juntos un ratito, pero no duró mucho. Entonces, Deep Purple, la agrupación que también cambió un montón de veces de vocalistas, para mí el mejor fue y es Ian Gillan, pero sacaron joyas con David Coverdale, como la que vamos a escuchar ahora y que es la que va a sonar completo ahora como tema, que pertenece al álbum que tiene el mismo nombre. Este álbum se llamó Burn y fue el álbum número 8 de ellos y marcó lo que se llamó Mark III en la agrupación, con David Coverdale y con Glenn Hughes. Los dos cantan la canción. Glenn Hughes también es bajista. La voz principal es la de Coverdale. Suena Deep Purple con Burn.

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Son las 8 en punto, casi 13 grados la temperatura actual en Asunción y hoy estamos hablando de grupos que cambiaron de cantante. En algunos casos les fue muy bien, en otros casos era mejor el anterior, el siguiente, cambiaron varias veces, cambiaron por diferencias creativas, cambiaron por abusos, drogas o directamente por muerte. Y bueno, lo que estamos comenzando es el recorrido con Alice in Chains, donde el vocalista original era Layne Staley, que estuvo desde su fundación, terminó saliendo en los años 90 y falleció en el 2002. Primeramente le trajeron a William Duvall como vocalista, hasta que finalmente quedó Jerry Cantrell como el vocalista principal, miembro fundador y guitarrista de la banda. Esto que está sonando ya es de la época de Cantrell, estuvo siempre él, pero pasó a ser el vocalista central. Es de su álbum llamado Rainier Fog, de sexto álbum del año 2018. Escuchamos una parte de The One You Know.

Bueno, otra banda que hizo cambio de cantante fue el grupo Faith No More. En este caso, la muestra es escuchar al primer cantante. We Care A Lot se llamaba su álbum debut. Él estuvo solamente en dos álbumes. El estilo era diferente. La pinta del cantante Mike Patton parecidísima a la de Chuck Mosley. Pero bueno, fue mucho mejor la época con Mike Patton, creo yo. Pero no era nada mala la época de Mosley. Y estamos escuchando una parte de la canción We Care A Lot.

Llegamos al quinto lugar y acá nos encontramos con otra banda llamada, por supuesto que Genesis, que también tuvo varios cambios de vocalista a lo largo del tiempo. El primero fue Peter Gabriel, salió del grupo por el cambio de estilo en la banda. Tuvo una carrera solista sumamente poderosa Peter Gabriel, entró Phil Collins y ahí sí que se hizo famoso globalmente el grupo. Y antes eran mucho más rockeros, después se fueron tirando hacia lo más pop que conocemos del estilo de Phil Collins, que terminó saliendo también de la banda. Pero vamos a escuchar Abacab de la época dorada de Genesis con Phil Collins.

Bueno, y no se quedaron ahí, porque después en el 96 salió también Phil Collins y le trajeron por un tiempito a Ray Wilson, que no fue muy exitoso el álbum Calling All Stations. Y bueno, finalmente el grupo básicamente terminó y estos fueron los cambios que hizo el grupo Genesis. Otra banda con muchísimos cambios, quizás con uno de los que hizo más cambios en general, fue nada más y nada menos que Black Sabbath, el grupo fundado, entre otros, por el gran Ozzy Osbourne, por el que pasaron unos 8 cantantes diferentes, oficiales Ozzy Osbourne. Después entró este señor Ronnie James Dio. Después estuvieron consecutivamente 2 que fueron de Deep Purple, Ian Gillan, un excelente cantante, Glenn Hughes, también buen cantante, pero el que también era bajista del grupo, Tony Martin, y aparte también otros 3 vocalistas de giras, entre ellos Rob Halford, el de Judas Priest. Vamos a escuchar una parte de Neon Nights, época de Black Sabbath, con Ronnie James Dio.

Muy bien, después también otro grupo que cambió muchas veces es la legendaria banda Deep Purple, que este sí que por algo le ponían lo que se llamaba Mark 1, Mark 2, Mark 3, Mark 4 y demás. ¿Por qué? Porque no solamente cambiaban... ¿Qué? Me olvidé, antes de Deep Purple, ¿qué hay? Van Halen está primero. Bueno, vamos a Van Halen, vamos a Van Halen. Sí, señor, gracias. Deep Purple era segundo y primero está, por eso no encontraba cuál era el primero. Vamos a Van Halen. Van Halen comenzó con David Lee Roth, que David Lee Roth era un genio total, carismático, atlético, fue la imagen, el frontman. Era la fórmula ideal con los hermanos Van Halen. Alex en la batería, Eddie en la guitarra, Michael Anthony en el bajo. Pero después de 1985, precisamente el álbum 1984, a pesar de que fue el más exitoso de ellos, marcó la salida de David Lee Roth. Entró Sammy Hagar, que fue muy exitoso también, pero muy diferente, muchas baladas, muy romanticón. Salió él, le trajeron a Gary Cherone de Extreme, le fue peor todavía a la banda. Salió él, intentaron reuniones, salió también Michael Anthony, le pusieron a un hijo de Eddie Van Halen para que haga de bajista, que no es mal músico. Y bueno, nunca volvió a ser lo mismo Van Halen. Por eso estamos recordando una parte de la época de David Lee Roth con Unchained.

Ahora sí, vamos a Deep Purple, que está en el segundo lugar, uno de los padres del heavy metal. Deep Purple, como decía, cambió de integrantes millones de veces, menos a Ian Paice, el baterista. Todos los demás cambiaron: bajista, cantante, tecladista, guitarrista. Y ellos tuvieron también varios cantantes diferentes. Comenzó en el grupo siendo el cantante Rod Evans en la primera época. Después fue Ian Gillan, que tres veces fue cantante del grupo. Salió Gillan, entró David Coverdale. Salió David Coverdale, volvió Gillan. Salió Gillan, entró Joe Lynn Turner. Y volvió finalmente Gillan, que sigue hasta ahora en la banda. Pero esta canción que está sonando es de la época de el gran David Coverdale. La canción se llama Burn.

Lo que pasa es que ese riff de guitarra maravilloso de Ritchie Blackmore hicieron en este álbum Burn. Después salió Ritchie Blackmore porque no le gustó la onda de David Coverdale y Hughes trajeron a otro guitarrista que no era malo, pero el estilo cambió. Y así salió Ritchie Blackmore, se fue, hizo su grupo Rainbow. David Coverdale también salió, hizo su grupo Whitesnake. Y así todos los cambios que se dieron a lo largo de los años. Y ahora entramos al número uno y nos encontramos con la época de AC/DC, que también hizo sus cambios. Y cuando falleció Bon Scott, que no fue el primer cantante, porque el primer cantante de AC/DC, el grupo australiano que no tiene casi australianos, era Dave Evans, que casi no grabaron con él. Salió Dave Evans, entró Bon Scott, que para mí es el mejor cantante que tuvo, y vamos a escuchar un tema completo con él, pero con Brian Johnson, que está hasta ahora, por supuesto que es innegable. Esto se llama You Shook Me All Night Long, que está en el primer álbum grabado con él, Back in Black, donde está ese tema. Es un álbum brillante. Escuchamos una parte de You Shook Me All Night Long.

Bueno, recordemos, estuvo Rod Evans, salió Rod Evans, entró Bon Scott, salió Bon Scott, entró Brian Johnson. Un tiempo Brian Johnson estuvo enfermo y le reemplazó Axl Rose. Pero poco tiempo, ¿eh? Fue poco tiempo. Y cuenta incluso la historia que había una época en que, como Dave Evans, porque se me mezclan los Evans, porque hubo dos primeros cantantes en las bandas que estuve mencionando hoy con el mismo apellido, no parientes entre ellos. El manager de la banda AC/DC, Dennis Laughlin, algún tiempito hizo de cantante también. Lo suficiente simplemente para mencionarlo como curiosidad. Entonces, AC/DC, y hoy todos grupos que cambiaron de cantante, en algunos casos les fue bien, les fue mal. En el caso de AC/DC, le cambiaron porque murió Bon Scott, no les quedaba otra, y trajeron a un gigante que es Brian Johnson. Pero a mí me gusta escuchar algo de la época de Bon Scott, y es lo que va a sonar ahora mismo. Esta canción está en el álbum High Voltage, y la canción que va a sonar se llama precisamente de esa manera, AC/DC con Bon Scott y High Voltage.

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2: 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Son las 8:28 y como cuestión así de bonus, porque es una situación diferente la que ocurre, recordándoles que hoy en nuestro top 7 estuvimos hablando de grupos que cambiaron de cantante. En algunos casos pasó algo similar a lo que pasó con esta agrupación que es Linkin Park, porque Bon Scott, por ejemplo, que era el cantante de AC/DC, falleció y por eso se le cambió. No fue que se le cambió antes y después falleció, como ocurrió, por ejemplo, con Alice in Chains. Entonces, al fallecer Chester Bennington, le trajeron a una nueva vocalista, Emily Armstrong, que es muy buena vocalista. Algunos dicen que la banda no es lo mismo que antes, pero hay que acordarse que en el grupo ella no es la única cantante, sino que son siempre dos vocalistas en esta agrupación. O sea, está por un lado lo que era Chester Bennington con Mike Shinoda, que es básicamente quedó como líder de la banda, pero con el ingreso de Emily Armstrong también entró un nuevo baterista porque no quiso seguir en el proyecto. Entró Colin Britton porque Rob Burden no quiso seguir. Y bueno, el álbum se llamó The Emptiness Machine, como se llama esta canción. La canción se llamó así, el álbum se llamó From Zero, me corrijo, se lanzó en el año 2024. Vamos a escuchar un poquitito la voz de ella, por favor.

Bueno, una voz impresionante, pero todos recordamos más a Linkin Park por Chester Bennington, que aparte fue cantante de Great Days, de Dead by Sunrise, y sorprendentemente también fue Stone Temple Pilots. Esto yo no me acordaba. Bueno, sí, ya me acordaba hace muchos años, pero en su momento no supe que estuvo un tiempito en Stone Temple Pilots. Bueno, pero vamos a escuchar algo de Linkin Park. Para mí, la buena época, la época dorada de ellos, con Chester Bennington, por supuesto, con Mike Shinoda, todo el equipo. Bueno, vamos a escucharlo con la producción de Rick Rubin. ¿Qué más podés pedir? Suena entonces Linkin Park y What I Have Done.

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ya llegamos al final de nuestro programa. 15 grados ya la temperatura actual. Llegaremos a los 25. Actualmente tenemos 50% de humedad. Vientos del sur a 7 kilómetros por hora. O sea, tendremos una tarde cálida. Y para mañana todavía amanece fresco con 13 grados. Luego sube a 29 y ya empieza a subir la temperatura a partir del jueves. Días de lluvia, pero también de calor. Incluso acá en la dirección de meteorología dice máxima 29, pero en el celular dice 34. 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En los controles está Maximiliano Sarmiento del Barco, la producción de Santi Franco. Y en un ratito ya viene Marce Pérez para acompañarte hasta las 12. Yo vuelvo mañana a las 6. Gracias por habernos acompañado.

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0: 10 minutos de las 9 de la mañana, te estamos diciendo buenos días desde la 107.7, desde 7 bits, en el aire escuchando el It's in Your Eyes, en la voz de la preciosísima y pequeña Kylie Minogue. Es muy bajita Kylie Minogue, por si nunca se fijaron, usa unos tacones altísimos, pero es bien, bien bajita Kylie Minogue. Si me tocara salir en una foto con Kylie Minogue, se vería muy, muy bajita, en verdad. No sé, que ella se ponga unos tacos. El equipo conformado por Maximiliano DJ Chester en los controles, la producción del señor Santi Franco, que está nervioso como pariente en hospital en los pasillos. Porque estamos sin la luz de aire, y eso es todo un tema cuando te acostumbras a la luz de aire. Que te das cuenta que no puedes decir macanadas al aire. O sea, cuando la luz no está prendida. Cuando está prendida decimos también macanadas. Pero que, por ejemplo, así tipo... ¿no viste dónde está mi sándwich de no sé qué? Y todo eso así tipo... ¿No viste dónde dejé mi tal cosa? Bueno, y... Sí, es raro, en verdad. Porque ahora mismo es como si no estamos al aire. Y también cuando te tienen que avisar. En el turno de la mañana, el otro tema es que acá con el doble vidrio refleja. Entonces yo no sé si Chester me está hablando, si me está haciendo una seña, si no, no. Ahí se refleja. Ahí yo no te veo. Ahí no te veo. Ahí te veo. Ahí te veo. Que estás con tu remera de Ghostbusters. Qué cheta tu remera de Ghostbusters. Pero esos son los originales, ¿verdad? A ver, párate un poco. Ah, sí. Es el original. Muy bien. 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Te estamos diciendo buenos días, 17 grados en la capital, va a ir en aumento. Hoy vamos a tener uno de los días más calurosos de la semana. La máxima en el horario de la tarde podría estar rondando casi los 30 grados. En este momento 17, pero en la mañana ya vamos a tener una máxima que va a rondar los 25. Y les reitero, por la tarde volvería a ascender, se volvería bastante cálido. La jornada de hoy que comenzó con temperaturas bajas en gran parte del país, pero el ambiente se está poniendo cálido y va a ser más cálido durante la tarde. En Asunción la mínima fue de 11 grados, la máxima que se está esperando dice 26 grados, pero eso es mentira, va a ser 29, con cielo escasamente nublado y vientos del sureste que luego van a ir variando. La mañana va a continuar con el aumento de la temperatura. Para el día de mañana, de vuelta, amanecer fresco, una tarde más cálida. La mínima para mañana será de 13 grados y la máxima estaría rondando también los 29 grados. Mientras que en el Chaco las temperaturas podrían alcanzar inclusive 31 y 33 grados. El día viernes no se entusiasmen tanto. Es la última semana del invierno, pero el viernes cambiarán nuevamente las condiciones con mayor nubosidad, lluvias dispersas y ocasionales tormentas eléctricas que están pronosticadas. En Asunción, la mínima será de 20 grados y la máxima estaría rondando los 25, mientras que el descenso será más marcado en varios puntos de la región oriental. Hoy día 16, oye, no, hoy es 17 ya, no, 16, perdón. Disculpen, estaba pensando en algo del 17. 16 de septiembre, Día Internacional de la Preservación de la Capa de Ozono. Hoy se conmemora este día, una fecha proclamada por las Naciones Unidas en 1994 para recordar la firma del Protocolo de Montreal, ocurrida el 16 de septiembre de 1987. El acuerdo internacional permitió reducir progresivamente el uso de sustancias que dañaban la capa de ozono, como los CFC, y se convirtió en uno de los grandes ejemplos de cooperación mundial frente a un problema ambiental. En 2026 tiene un lema que es Acción Mundial para un Planeta Más Fresco. También recuerda a los 10 años de la enmienda de Kigali, que amplió el trabajo del Protocolo de Montreal para reducir gases de efecto invernadero utilizados en sistemas de refrigeración. En ese marco, este 16 de septiembre funciona como una jornada para destacar cómo la ciencia, los acuerdos internacionales y los cambios tecnológicos pueden producir resultados concretos en la protección del planeta. Con esa efeméride, y ya les había presentado al equipo de quien no había, a quien no había mencionado, es a Cande. A Candela Riveros, que ayer estuvo en el show de This is Lenny James Michael. Le vamos a preguntar, yo no pude ir, pero ella estuvo trabajando la cobertura para Radio 7. Van a encontrar ahí también en nuestro Instagram, arroba Radio 7 PY, imágenes de lo que se vivió en el BCP el día de ayer. Así que síganos a través del Instagram, cuenta particular, arroba Marce-Pérez. 15 minutos de las 9 de la mañana. Bienvenidos a 7 Bits.
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0: 30 minutos de las 9 de la mañana, Fields de Katy Perry junto a Pharrell Williams. Estamos haciendo 7 bits en el aire de la 107.7. Estaba configurando acá para saludar a la gente a través de la plataforma en Twitch. Si es que quieren mirarnos y escucharnos a través de Twitch, la cuenta es @radio_7. Gracias a los que ya se han sumado también a través de esa señal. Antes de ir con unas cuantas noticias, vamos a hablarte de Colcafé, que nunca puede faltar aquí en nuestra mesa. 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Le mando un saludo muy especial a Diego Fernández, oyente justamente que siempre está prendido a nuestra señal de Twitch, está de cumpleaños. Diego, un gran saludo, abrazo, que lo pase muy bien en este día tan especial. Hablando de cumplir años también, les comparto esta noticia internacional que dice: Japón superó por primera vez las 100.000 personas de 100 años. Sí. Japón alcanzó un nuevo récord de longevidad. Por primera vez tiene más de 100.000 personas de 100 años o más. Según el Ministerio de Salud, Trabajo y Bienestar, actualmente 107.677, casi 8.000 más que el año pasado, forman parte de este grupo. Las mujeres representan cerca del 88% de los centenarios de ese país. Son 94.298 frente a los 13.379 hombres. Además, es el 56 año consecutivo en que aumenta la cantidad de personas que alcanzan estas edades. El crecimiento es enorme si se mira hacia atrás. Cuando Japón comenzó a llevar este registro, que fue en el año 1963, había apenas 153 centenarios. La cifra superó los 1.000 en el año 1981, superó las 10.000 en 1998 y ahora rompió por primera vez la barrera de los 100.000. Las autoridades relacionan este aumento con mejoras en las condiciones de vida, la alimentación, los avances de la medicina. Sin embargo, el récord también refleja el fuerte envejecimiento de Japón, que enfrenta una caída de la natalidad y una población cada vez menor. Sí, Japón superó por primera vez las 100.000 personas de los 100 años. 32 minutos de las 9 de la mañana. Nosotros hacemos 7 bits hasta el mediodía.
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0: 9 minutos para alcanzar las 10 de la mañana. Estás en la 107.7 escuchando 7 bits. Nosotros hasta el mediodía compartiendo información, repartiendo bits. Y hoy, como día miércoles, en el Beat Check vamos a tener el Beat Discovery, que te va a permitir conocer a futuros artistas. Son ya artistas verdaderamente, pero que podrían volverse las nuevas figuras del mundo de la música, principalmente la música electrónica. Es donde ponemos el radar y comenzamos a escuchar. Más que mirar hacia el futuro, nos ponemos a escuchar hacia el futuro. Antes de darte algunas noticias, vamos a hablar de Impacto Corporativo. 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Las noticias tienen que ver ahora con el sistema 911. La ciudad de Asunción prepara un sistema 911 con inteligencia artificial y más cámaras. El gobierno avanza en un proyecto para modernizar el sistema 911 de Asunción mediante inteligencia artificial, nuevas cámaras de videovigilancia y un centro integrado de control. La iniciativa es desarrollada con apoyo de la Agencia de Cooperación Internacional de Corea, conocida como COICA, cuya misión técnica trabajó en el país durante los últimos días. La inteligencia artificial permitirá analizar automáticamente las imágenes y buscar personas, vehículos u objetos vinculados con un hecho delictivo sin depender únicamente de operadores observando cada pantalla. También se prevé mejorar la red de fibra óptica y unificar el despacho de policías, ambulancias y bomberos para reducir el tiempo de respuesta. El proyecto forma parte del Plan Maestro de Seguridad Pública para el periodo 2026-2030. Contempla ampliar considerablemente la videovigilancia en Asunción. Las autoridades y los especialistas coreanos se encuentran definiendo las necesidades técnicas, el equipamiento y las etapas necesarias para implementar este nuevo sistema. En otra de las noticias locales, docentes anuncian 2 días sin clases por reclamo salarial. Los gremios docentes convocaron a un paro nacional para mañana y también para el día viernes, con suspensión total de las actividades académicas y movilizaciones en Asunción y distintas cabeceras departamentales. La principal concentración en la capital está prevista desde las 8 de la mañana en la Plaza Batallón 40. Los educadores exigen un reajuste salarial del 8% dentro del presupuesto general de la Nación para el 2027, dividido en un 5% durante el primer semestre y otro 3% desde agosto. El gobierno contempla un incremento del 2,4%, porcentaje que los sindicatos consideran insuficientes. Los gremios también reclaman nuevos rubros para docentes, directores, supervisores y psicólogos, además de mejoras para universidades e institutos públicos. Santiago Peña pidió racionalidad durante el análisis presupuestario y señaló que los recursos son limitados, mientras el Ministerio de Educación prepara una reunión para intentar desactivar esta propuesta.
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0: La canción Lady en los 12 minutos que ya pasaron de las 10 de la mañana. Nosotros estamos haciendo 7 bits en la 107.7 hasta el mediodía. Muchas gracias a todos los que están conectados a través de la plataforma en Twitch con la cuenta @radio_7. Así nos pueden seguir y nos pueden ver y escuchar también. Y a los que están prendidos, enviando sus mensajes también al 986-710-177. 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Ha ascendido a unos 21 grados la temperatura actual. Anunciará una máxima de 28 para el día de hoy. La noticia ahora tiene que ver con Paraguay y Bolivia. Paraguay y Bolivia completan su frontera después de 88 años. Paraguay y Bolivia aprobaron el trazado definitivo de su frontera común, cerrando un proceso diplomático iniciado desde la Guerra del Chaco. El acuerdo reconoce integralmente unos 742 kilómetros de límite internacional entre ambos países. La última zona pendiente estaba ubicada entre los hitos número 10 y 11, un tramo de aproximadamente 50 kilómetros que requería nuevas mediciones y la aprobación de las dos delegaciones. Los trabajos fueron realizados por las comisiones demarcadoras de límites de Paraguay y Bolivia. Con esta decisión queda completada la delimitación establecida en el Tratado de Paz, Amistad y Límites, firmado en 1938. El acuerdo permitirá actualizar la documentación cartográfica, mejorar la señalización territorial y facilitar también la coordinación entre ambos países en la extensa zona fronteriza. Estamos en la 107.7 haciendo 7 bits. Vamos a escuchar un par de canciones. En un rato les vamos a comentar 8 oficios históricos del Paraguay que desaparecieron con el tiempo.
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32 de las 10 de la mañana. El Space Jam dice presente también aquí en 7 Bits. Estás en la 107.7. Nosotros hasta el mediodía haciendo 7 Bits, recorriendo un poco las noticias más particulares o que nos llamaron la atención, principalmente a la producción, para compartirlas con ustedes aquí en el aire en esta mañana de día miércoles. 8 oficios históricos del Paraguay que desaparecieron con el tiempo. Documentos de la época colonial y del siglo XIX revelan algunas ocupaciones que existieron en Asunción y en otras zonas del país. Varias desaparecieron junto con el cabildo, mientras que otros fueron reemplazados por nuevas instituciones, tecnologías y formas de producción. El primero que vamos a mencionar es el pregonero público. ¿Qué hacía el pregonero público? Bueno, recorría las calles para anunciar en voz alta las disposiciones del cabildo, las vacancias de cargos y otras noticias importantes. Su trabajo perdió vigencia con la aparición de la prensa, también de la radio y los medios modernos. Vamos a hablar también de otro de los puestos históricos, o oficios mejor dicho, el del alguacil mayor. Se encargaba de mantener el orden público y ejercer tareas de vigilancia dentro de la estructura del cabildo. Sus funciones no eran iguales a las de un policía actual, y el cargo desapareció con la antigua administración colonial. Otro de esos oficios que vamos a mencionar es el de maestro de astillero colonial. Durante el siglo XVI dirigía la construcción y la reparación de embarcaciones utilizando madera y herramientas tradicionales. Su trabajo estaba relacionado con carpinteros, herreros, fabricantes de velas y otros artesanos de los antiguos astilleros. Otro oficio que tenemos para mencionar también es el de relator o actuario del cabildo. Ayudaba a comunicar a la población las órdenes, las resoluciones y las noticias oficiales de las autoridades. El puesto dejó de existir cuando desapareció el cabildo colonial y cambiaron las instituciones públicas. El siguiente, muy particular también, limpiador de espadas. Antiguos registros de Asunción mencionan a personas dedicadas a limpiar espadas y a fabricar sus vainas. Era una actividad vinculada con una época en la que las armas blancas formaban parte de la vida militar y también de la vida cotidiana. El siguiente oficio es el de fiel ejecutor. Controlaba los pesos, las medidas, los precios y la calidad de los productos vendidos en la ciudad. También intervenían cuestiones relacionadas con el comercio y el abastecimiento. Sus tareas fueron asumidas posteriormente por los municipios y organismos especializados. Nos quedan dos oficios más por mencionar. El siguiente es el de escribano del cabildo. Redactaba las actas, documentos oficiales y constancias administrativas, además de dar fe de las decisiones tomadas por las autoridades. Aunque todavía existen escribanos públicos, aquel cargo específico pertenecía a la organización colonial. El último oficio que vamos a mencionar, muy particular también, el de fabricante de naipes. Un registro de oficios de Asunción de 1843 menciona la existencia de 6 personas dedicadas a fabricar cartas de juego. Los naipes se elaboraban artesanalmente en el país antes de que las importaciones y la producción industrial desplazara esta ocupación. Así recorríamos algunos oficios que formaban parte, oficios históricos de nuestro país, que fueron desapareciendo con el tiempo. Nosotros vamos a preparar más beats para vos, lo vamos a hacer hablándote de Control XL. 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

14 minutos de las 11 de la mañana, estás en la 107.7, escuchando 7 bits hasta el mediodía, aquí en 7 bits. En un rato abrimos el beat check para hacer el beat discovery de cada miércoles, para ir poniendo el radar, o la oreja mejor dicho, en los sonidos de los futuros grandes nombres de la música. También en un rato lo vamos a tener a Kevin Ledesma, que hoy va a estar sentado con nosotros también, hablando de los deportes. Antes de continuar con todo eso, tenemos consejos. 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Hoy en el Beat Check vamos a abrir este radar con 5 nombres que vienen creciendo fuerte dentro de la electrónica internacional. El primero de ellos es Bibi, productor de Essex, que mezcla house, garage y baterías pesadas. La canción que estamos escuchando se llama 1997. Llegó al número 1 general de Beatport y también entró al ranking británico de ventas, convirtiéndolo en uno de los nombres más calientes del house emergente.

1997, The Bibi es el encargado de abrir este Beat Discovery, donde también vamos a sumar el nombre de Emo Rugine, artista de raíces kenianas formado dentro de la escena club de Berlín. La música que este artista trabaja tiene ritmos africanos, percusión orgánica, grooves hipnóticos y una producción electrónica. Su debut se llama Wasi Wasi. Es una buena puerta de entrada para entender una propuesta que conecta herencia cultural con pista moderna. Emo Rugine haciendo Wasi Wasi. El siguiente nombre que vamos a presentarte es Icon. Es un productor de progressive psytrance con un sonido muy melódico, atmosférico y cargado de bajos. Su primer álbum, Mil Historias Diferentes, llega este mes, que tiene canciones como Fly, tiene una versión de Baiana, que es lo que vamos a escuchar. Ya muestran una propuesta pensada justamente para los festivales, los viajes largos de pista. Icon, este productor, desde su álbum Mil Historias Diferentes y su versión de Baiana.

del Progressive Psytrance. Vamos a ir hasta Italia, donde aparece Roel y una fórmula más cálida, podemos decirlo. House con disco, funk y también presencia del soul. Su colaboración, la canción que vamos a escuchar, el Dreamliner, lo hace con Low Stepa, donde mezclan bajos ondulantes, guitarras disco y producción moderna, demostrando que el house clásico todavía puede sonar fresco cuando está bien trabajado. Escuchamos Dreamliner.

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1: Para ir cerrando este Beat Discovery y darte un nombre más, habíamos dicho 5. Bueno, vamos a traer a Strad, artista nacido en Melbourne y radicado en Londres. Su música cruza el acid, el piano house y sonidos progressive con tracks como Equator o Only You, que es lo que vamos a escuchar, formando parte de los 5 artistas que te invitamos a conocer hoy aquí en el Beat Discovery. Strad, desde Londres, la canción Only You.

0: Only You de Strat. Vamos cerrando la lista. 5 artistas distintos, pero con algo en común. Están tomando sonidos conocidos y empujándolos hacia otro lugar. Así cerramos el Beat Discovery, haciendo esta recorrida que nos ayuda a mirar y de alguna manera también poder escuchar hacia el futuro.
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0: mañana. Estamos haciendo 7 bits en el aire de la 107.7 hasta el mediodía. Una temperatura de 23 grados, el cielo despejado. Está bastante agradable. Ya lo tenemos sentado aquí con nosotros frente a nuestros micrófonos al señor Kevin Ledesma. Buen día, Kevin, ¿cómo va?
1: Buen día, Marce. Bien, bien, bien. Te están... Me dijeron que te llamaron de Cerro.
0: Sí. Me dijeron para ir a hacer un concurso de penales.
1: Va a ser un concurso de penales.
0: Sí, sí. Pero yo ahora ya me quiero quedar en el arco. Si van a seguir chutando así, yo me quiero quedar en el arco.
1: No,
0: o sea, si vamos a jugar a algo, yo me quedo en el arco tranquilamente.
1: Cinco puntos ya perdió Cerro.
0: Es increíble, en verdad. Tenemos que hacer una recapitulación porque no pudimos charlar el día lunes. Vamos a empezar por eso, en verdad. Andás laburando mucho por el tema de los juegos,
1: bueno,
0: los Odesur que se están disputando y que te toca hacer el comentario del reloj.
1: Hago el comentario del hockey sobre césped. Paraguay, que no le está yendo bien. Bueno, perdió 16-0 contra Chile, perdió 14-0 contra Argentina. Argentina, que tiene a 7 campeones del mundo, uh-huh, sus filas, y hoy a las 2 de la tarde juega contra Perú, el último partido de la fase regular. ¿Por qué digo esto? Porque los dos mejores juegan una final.
0: Claro.
1: Por eso. Pero hay muy buenos resultados en los Juegos Odesur. Ayer tuvimos el oro de Erika Alarcón.
0: Patinaje, ¿verdad?
1: En patinaje artístico. Sí. Y hoy, esta mañana, patinaje de velocidad, Julio Mirena, que ya había logrado una medalla de plata.
0: Aquí.
1: En Odesur, en Santa Fe.
0: Sí.
1: Ahora se logró la medalla de oro, 10.000 metros de eliminación. Segunda medalla oro
0: de velocidad. Paraguay.
1: Sí, de velocidad.
0: Muy bien, se mueve algo. Algo se mueve el medallero. Está muy bien eso.
1: Sí, y hay otra medalla de oro en remo. 8 con timonel femenino.
0: Ah, muy bien, las chicas.
1: Sí, las chicas. Primero Chile, segundo Brasil, tercero Paraguay. Después, esta es la medalla. Y medalla de plata en remo, doble peso ligero femenino, Rocío Bordón y Adriana Sanabria. Medalla de plata también.
0: Muy bien,
1: del
0: excelente.
1: Team Paraguay. Otra medalla de plata. Esto es todo ahora, esta mañana.
0: Sí.
1: Todo esta mañana. En remo, otra medalla de plata. 2 sin timón en el femenino, Nicole Martínez y Alejandra Alonso. O sea, el remo que es la disciplina que más medallas está trayendo
0: a
1: Paraguay en esta cuarta jornada de los Juegos Odesur.
0: Okay. Ya, ¿hasta cuándo es la
1: competencia? Hasta el 26.
0: Hasta el 26.
1: Hasta el 26 de septiembre. Paraguay, que juega en femenino, juega hoy. El partido, el debut. Mañana juega la selección masculina.
0: Uh-huh.
1: O sea, del masculino se espera el oro.
0: Se espera el oro. ¿Y el femenino?
1: Femenino no tanto.
0: Porque nos llevamos así un buen equipo, o cómo está conformado.
1: Lo que pasa es que es sub-20.
0: Ah, claro. Es cierto. Me había olvidado que era esa. Yo no sé por qué estaba pensando tipo Juegos Olímpicos. Ya pensé tipo sub-23.
1: No.
0: Ok, cierto. Es sub-20 lo que tenemos. ¿Con quién juega el femenino?
1: El femenino está jugando con Venezuela ahora mismo.
0: Ok.
1: Vamos a mirar justamente cómo está. Está 1-0. Perdiendo Paraguay contra Venezuela.
0: Ah, bueno, ok.
1: Vamos a ver ahora.
0: ¿Y Paraguay debuta contra en el masculino?
1: En el masculino Paraguay. Seguida te confirmo contra quién juega Paraguay el masculino, porque la verdad es que hay varias competencias que tiene la APF.
0: Ah, ok. Pero es sub-20. Sub-20 es la categoría, entonces.
1: Sub-20 es la categoría.
0: Que está compitiendo en estos juegos, entonces. Esperemos que pueda mejorar el femenino también. Recordemos, son etapas también, por más que sean chicas que están jugando a nivel profesional, es una etapa de desarrollo, tenés que juntarte, conocer, se van formando los grupos de selección.
1: Contra Argentina. Paraguay-Argentina el 17, mañana, día jueves.
0: Mañana, entonces, Paraguay le deseamos el mayor de los éxitos, que tiene como figura principal a Delmas.
1: A Eduardo Delmas, el futbolista de Olimpia, que no va a poder estar. Hay una cuestión y hubo una polémica. En Olimpia hubo unas cuantas polémicas también esta semana. Eduardo Delmas fue convocado a la selección paraguaya.
0: Sí.
1: O sea, Olimpia está obligado a ceder futbolista a la selección paraguaya.
0: Uh-huh.
1: Obligado por disposición de la APF, el Reglamento General de Competición y el Reglamento de Selección.
0: Ok.
1: Si Olimpia no cede, es una multa, pero millonaria. Aún cerca de los 350 millones de guaraníes.
0: Demasiado.
1: Sí. Y, pero no solamente Olimpia. Cualquier club que intente oponerse a una convocatoria de la selección...
0: Recibe esa multa. Por parte de la APF. Bueno, le deseamos lo mejor a los chicos que están compitiendo en esta competencia que se desarrolla en Santa Fe, en Rosario y Rafaela.
1: En esas tres localidades. El objetivo de Paraguay es conseguir cerca de 38 medallas.
0: Muy bien. Esperemos que así sea. También les deseamos el mayor de los éxitos. Antes de meternos en la pelota a nivel local, Mencionemos lo que pasó en la Fórmula 1 y Fórmula 2, ¿te parece?
1: Fórmula 1, Fórmula 2, hoy salió el calendario 2027. Uh-huh. A ver, lo de Joshua en Madrid, en el Madrid Ring, fue muy bueno. Aprovechó, en Fórmula 2 aprovechó la bandera amarilla. También uno de los pocos sobrepasos que hubo en la carrera en sí, contabilizando Fórmula 1, Fórmula 2, fue el que hizo Joshua Duxen.
0: La movida que lo dejó en cuarta posición.
1: En cuarta posición, sí.
0: Fue muy aplaudido.
1: Eso. Muy aplaudido, sí. Se viene la cita en Bakú, okay, en Azerbaiyán, en dos semanas más, donde vamos a tener la clasificación, la carrera, y va a haber una tercera carrera adicional.
0: Ok.
1: ¿Por qué esto? Una segunda carrera adicional, una segunda carrera principal adicional. ¿Por qué? Porque si no se corre en Oriente Medio a final de año, la temporada de Fórmula 2 termina en Bakú. No
0: sería la última jornada ahí.
1: No se mandaría Imola no está confirmado.
0: Okay.
1: Hoy salió el calendario 2027 de Fórmula 1.
0: Si termina en la siguiente fecha, vamos a decirlo, ¿hasta dónde puede llegar Joshua?
1: Y puede llegar hasta la sexta posición.
0: Sexta en la posición. General. Okay. En ahí. La general.
1: No llega a los puntos de superlicencia. Los 40 puntos de superlicencia.
0: Bueno, eso podemos contarlo también, porque mucha gente obviamente empieza a verlo, dice, che, está bien, mirá, le da, tiene con qué, dicen. Pero hay un detalle, tenés que tener la superlicencia para poder alguna vez competir en Fórmula 1.
1: Claro, la superlicencia es así. Uno tiene varias maneras de conseguir la superlicencia. Sí. En Fórmula 2, por ejemplo, si vos lográs entre los tres primeros de la temporada, vos obtenés los 40 puntos de la superlicencia.
0: Ok.
1: Que te permite pilotar un Fórmula 1.
0: Claro, no significa que vas a conseguir uno de los asientos. Tenés licencia.
1: Sí, y es muy complicado el tema de... Tienen que reunirse una serie de factores,
0: okay,
1: como le ocurrió a Franco Colapinto.
0: A Colapinto,
1: también. A Franco Colapinto, a Gabriel Bortoleto, a Arvid Lindblad, por ejemplo, también. ¿Cuál es la cuestión? Joshua no es un piloto de academia. No, uh-huh, es un piloto de la academia. Es un piloto, claro, de pruebas de Mercedes.
0: Sí.
1: Como Joshua, ahí sí, Mercedes tiene 5, uh-huh, que están ahí en ese lugar. ¿Eso le imposibilitaría correr Fórmula 1? Sí y no. Porque no es solamente Fórmula 1. Acá puedes competir en la Fórmula Indy, sí, puedes competir en el Mundial de Resistencia, el WEC, que le llaman. Sí. Puedes irte a otros lugares.
0: Con la superlicencia.
1: Con la superlicencia. Sí. O sea, no solamente la Fórmula 1, sino tenés otras categorías también para competir. Joshua tiene muy buena aceptación en el mercado europeo.
0: Sí.
1: Y eso hace de que por ahí se vaya a otras disciplinas.
0: Él sigue siendo piloto de pruebas de Mercedes.
1: Él sigue siendo piloto de pruebas de Mercedes, okay, sí.
0: Ese es un lindo, una linda, no te iba a decir, obviamente, salvando la distancia, una linda pasantía.
1: Claro, no,
0: es una escudería importante, que ha crecido mucho y que, pues, después de mucho también tiene muy buena presencia en la Fórmula 1, en la categoría principal. Pero bueno, veremos entonces cómo puede cerrar el año. Es muy importante que cierre bien. El otro día parecía que, decíamos, ¿cómo puede ser? Ganó la vez pasada y ahora parecía que se venía negra la noche, en verdad, en Madrid, pero aprovechó muy bien, como decís, terminó cuarto y ayudó también a que pueda tener una mejor imagen su cierre.
1: Sí, definitivamente es una cuestión a determinar si va a correr todavía, porque no tiene el asiento asegurado en Invicta para 2027.
0: Ah, ok.
1: Invicta, que ya aseguró a otro piloto también. Uh-huh. Acá hay dos cuestiones. Uno, o Rafael Cámara va como un piloto de prueba en Haas. Uh-huh. No sé si había hablado de Joshua en Haas.
0: Sí, sí, sí.
1: Inicio del año.
0: Sí.
1: Pero finalmente sería Rafael Cámara, piloto brasileño. Hay que entender también una cuestión. El mercado paraguayo es muy chico. Ya no, es luego mercado chico en Sudamérica.
0: Totalmente. O sea,
1: ahora,
0: esas cosas influyen también.
1: Claro, influyen totalmente. Si no, y vos tenés a dos países con profunda tradición tuerca. Argentina, que está recuperando, quiere volver a hacerse una carrera de Fórmula 1. Brasil, que ya la tiene, indefectiblemente. Uh-huh. O sea, tienen pilotos campeones del mundo.
0: Sí.
1: Es muy difícil. Y hablando de eso, el tema del Mundial. ¿Te decía lo del calendario?
0: Sí.
1: Hay tres circuitos que están de reserva, uh-huh, si es que no se llega a correr en Oriente Medio la próxima temporada.
0: Ok, ¿cuáles son los tres?
1: Barcelona.
0: Ok.
1: Que rota con Spa-Francorchamps. Un año va a ser en Spa, otro año en Barcelona.
0: Muy bien.
1: Zandvoort, en los Países Bajos, que se bajó en este año. O sea, este año fue el último. E Imola.
0: Okay.
1: Imola en Italia, que también está ahí, que habíamos hablado. Son 24 carreras, la vuelta de Portugal... Y okay, la vuelta de Turquía a la máxima categoría.
0: ¿Cuántas fechas se dan? O sea, ¿cuántas carreras más o menos se hacen en el año?
1: 24.
0: Bastante.
1: Entre 20 y 24, sí.
0: Bastantes.
1: El objetivo de la Fórmula 1 es llegar a 30.
0: Ah, bueno.
1: Okay. Y van a haber 10 carreras de sprint. Una de ellas en Mónaco. Uh-huh. Una de ellas en Mónaco. Hay opiniones divididas.
0: ¿Por el circuito?
1: Por el circuito.
0: Ah, ok.
1: Porque van a haber dos clasificaciones. El argumento que tiene la Fórmula 1, o la FOM, la que tiene los derechos comerciales junto con Liberty Media, es que un sprint en Mónaco va a dar mayor realce al espectador promedio.
0: Ah, ok.
1: Porque Mónaco es... Lo más importante de Mónaco no es la carrera, sino la clasificación.
0: La clasificación.
1: Siempre fue así en Mónaco.
0: Ok.
1: 10 carreras en sprint. En el Gran Premio de Brasil va a ser del 5 a 7 de noviembre de 2027.
0: Ok.
1: Los muchachos se van a ir ahora al Gran Premio de San Pablo en 2026. Pero volviendo a lo de Joshua, se está preparando para Bakú. Hay que ver, tiene que ya negociar si va a seguir en Invicta o no en el 2027.
0: Si supongamos que no renueva con Invicta, ¿qué pasaría?
1: Y ahí tendría que buscar otra...
0: Directa, o sea, no hay no se habla de... Mira, les gusta esto, les gusta lo... Así como pasó lo de Harsh, vamos a decirle, por ejemplo, ¿no hay otro asiento en la Fórmula 2, por lo menos?
1: Se está manejando, o sea, sí. Fórmula 2...
0: Nunca mejor dicho, se está manejando.
1: Se está manejando, sí. ¿Verdad? Ahora el tiempo de los representantes.
0: Ah, ok, ok. Pero cierra un buen año como para que se demuestre interés por él.
1: Muy buen año, muy buen año se cierra para Joshua, independientemente de lo que pase en Bakú. Uh-huh. Siempre teniendo en cuenta que si se normaliza la cuestión en Oriente Medio, se va a correr en Qatar y se corre en Abu Dhabi. En finales de noviembre e inicios de diciembre.
0: Bueno.
1: Ahora empieza la era de los representantes. Así como en el fútbol,
0: sí.
1: En diciembre ya empiezan. Ahora es en el automovilismo.
0: ¿En Invicta está bien o decís que te gustaría verlo en otra escudería?
1: Me gustaría verlo una segunda temporada en Invicta.
0: Una segunda temporada.
1: Porque es una escudería muy buena. Ya estaba Rafael Cámara, que es piloto de la Academia Ferrari. Uh-huh. Por eso se habla mucho de Haas. Sí. Haas tiene motores Ferrari. Y en su lugar como piloto principal iría Joshua Duruxen. Ah, okay. Pero es muy temprano. Okay. Muy temprano aún para hablar. Okay.
0: Veremos entonces. Ojalá que se dé en verdad, porque está teniendo un buen momento. Es un gran prospecto para futuras plazas en la Fórmula 1. Tal vez sería una cosa histórica para nuestro país.
1: Sí,
0: tener
1: Formula
0: un corredor
1: 1.
0: En Fórmula 1 sería una cosa de locos verdaderamente. Pero bueno, veremos entonces qué puede llegar a ocurrir. Ok, ahora sí, nos metemos con el fútbol local. ¿Cómo viene ahora el calendario para lo que vamos a ver de fútbol?
1: Este fin de semana tenemos fútbol también. Hay que recordar que se había actualizado, acá tengo justamente, se actualizó San Lorenzo Olimpia, el partido de San Lorenzo Olimpia.
0: ¿Se cambió?
1: Se cambió el escenario, gracias a Dios y a Los Ángeles. Porque
0: ¿dónde iba a ser?
1: Iba a ser en Capiatá.
0: Ah, ok.
1: Pero la cuestión en Capiatá es la cancha está en pésimas condiciones.
0: Ah, bueno, ok.
1: Y se va a jugar finalmente en el Defensores del Chaco, domingo 20 de septiembre a las 4 de la tarde.
0: En el Defensores del Chaco.
1: En el Defensores
0: del Chaco. Por eso es que está tan enojado Edo Valdés.
1: Edo Valdés está enojado porque Cerro Olimpia, y a eso hay que sumarle Luqueño.
0: Ah, ok.
1: Todos dicen Cerro Olimpia, pero Luqueño también está en la misma posición que Cerro Olimpia.
0: ¿Por qué se habilitan entonces esas canchas, por ejemplo? O sea, si se dan cuenta que no están en condiciones, ¿por qué permiten? Eso es muy raro, en verdad. Ahí sí te diría que es medio raro.
1: Hay dos cuestiones. Sí. Uno, está la habilitación para los partidos de primera división. Uh-huh. Que, por ejemplo, está habilitado... Sacando los equipos de primera y sacando los estadios de primera. Está habilitado el Emiliano Jesse y Fernando Lamora. Está habilitado la cancha de Santa Aní, el JJ Vázquez. Está habilitado el estadio Carendú de Juan León Mallorquín. Está habilitado la cancha de Sol América en Villaliza.
0: Eso te iba a preguntar. Es una cancha que me parece que no se utiliza tanto.
1: No se utiliza tanto. La de Carapeguá está habilitado, sí. ¿Verdad? Que se utilizó a lo largo del año. Pero cuando juegan Olimpia, Cerro Porteño y Luqueño, uh-huh. Ahí hay otra categoría de estadio. Por ejemplo, okay. Itagua, Capiatá,
0: sí.
1: El Defensores, La Olla, la cancha de Libertad.
0: Okay.
1: ¿Por qué eso? Por una cuestión de hinchada. Solamente por eso.
0: El tema de la seguridad y la logística para eso.
1: Son partidos de alta complejidad.
0: Okay.
1: Esa es la cuestión. Por eso Olimpia no juega. Olimpia, Cerro y Luqueño no juegan en estadios como el Ricardo Grego.
0: Okay.
1: El Martín Torres, aunque una vez Fluminense intentó llevar al Martín Torres, no hubo caso. La Arboleda, el estadio de Rubiño, se tuvo que adecuar al dispositivo uh-huh. de seguridad para que ahí juegue Cerro Porteño.
0: Okay.
1: Olimpia, imposible.
0: Okay. No, Bueno, entonces se cambió, se va a jugar en el Defensores Olimpia San Lorenzo. ¿Ese partido cuándo es?
1: San Lorenzo Olimpia, domingo 20 de septiembre, 4 de la tarde.
0: ¿Cómo es el resto de la fecha entonces?
1: El resto de la fecha arranca el viernes, Triniense Guaraní, 4 de la tarde en Martín Torres Guaraní, que envió una nota que no sé para qué.
0: ¿Una nota por qué? ¿Qué le pasa ahora?
1: No quiere que Blas Romero y David Ojeda, creo que es el árbitro, y uno del VAR.
0: Con los árbitros.
1: Con los árbitros. Sí, pues se quejó de una jugada que...
0: Okay. Pero no fue por el penal el que pega en el codo.
1: Agarra el...
0: El agarrón.
1: El agarrón. Okay. Por el agarrón es. Nacional 2 de mayo, viernes 18 de septiembre, 6 y media de la tarde en el Arseniórico. El sábado, Libertad Ameliano, sábado 19 de septiembre, 4 de la tarde en La Huerta. Cerro Rubio Ñu, sábado 19 de septiembre, 6 y media de la tarde en La Nueva Olla. San Lorenzo Olimpia, domingo 20 de septiembre, 4 de la tarde en El Defensor, este partido que se cambió. Y Luqueño Recoleta, domingo 20 de septiembre, 6 y media de la tarde en Itagua.
0: Ok.
1: La cancha de Luqueño me tocó ver, ayer me tocó ver a través de la televisión. El tema de la cancha de Luqueño y también la cancha de Guaraní, pero son dos realidades totalmente
0: Están
1: distintas.
0: En obras.
1: Están en obras.
0: Sí.
1: Se está haciendo la obra del estadio Luqueño.
0: Ok.
1: Es muy difícil que llegue para el año que viene. Porque...
0: ¿A qué apunta Luqueño? ¿Su estadio qué está? ¿A qué apunta? ¿Albergar más gente? ¿Hubo modificaciones en lo que ya tenían?
1: Albergar cerca de 30.000 espectadores.
0: 30.000.
1: Cómodamente sentados. Está el tema de la preferencia VIP, de la platea VIP, que se hizo ahí debajo de platea.
0: Ok.
1: El del Feliciano Cáceres, readecuación total en el interior del estadio. La proyección es que termine ya para el 2027.
0: Okay.
1: Misma situación en Guaraní. Guaraní es el que más se ve porque primero está cerca de donde nosotros estamos, cerca de la radio. Y también ellos
0: constantemente muestran lo que están haciendo.
1: Minuto
0: Guaraní
1: minuto.
0: Apunta a
1: 12 de octubre del 2027.
0: ¿Y capacidad?
1: Capacidad 16.000 cómodamente sentado. Va a tener palcos. Porque hay que ser sincero, tampoco pidamos un estadio para 40.000 personas como lo tiene Cerro, como lo va a hacer Olimpia.
0: No sé, primero todo no se puede, no dan las cosas. Ahora, está bueno el de Guaraní porque está prácticamente en una zona fácil de llegar, es transitable. Eso sí, cuando hace ese tipo de cancha, el tema estacionamiento es todo un tema. Lo de Cerro Porteño, hasta ahora no se puede solucionar el tema del estacionamiento porque tiene que invadir una zona, no hay nada que hacer.
1: Prepárate, Olimpia.
0: Y también ahí, eso también está diciendo, ¿qué están planeando como para cuando se tengan que estacionar en esa zona? ¿Qué va a pasar?
1: Y va a ocurrir...
0: El proyecto tiene que contemplarlo, obviamente.
1: Bueno, hay estacionamientos, van a haber estacionamiento habilitado, pero va a costar un ojo y medio.
0: No, por supuesto.
1: Y si hay lugar otra vez, porque está reservado.
0: Es muy difícil. El tema de estacionamiento es un problema, porque aparte, en otros países que se acostumbra, los vehículos se quedan lejos y, tipo, tenés 10 cuadras en las que tenés que caminar.
1: Sí.
0: No en la zona de... Esa costumbre todavía no la tenemos. Lastimosamente todavía no la tenemos.
1: No, y no la vamos a tener tampoco porque estamos acostumbrados a que el vehículo te deje ahí en la
0: esquina del estadio. Si se puede, quieren poner ahí debajo, atrás del arco. Atrás del arco quieren estacionar los muchachos. Eso es categórico, en verdad. Pero pasan todo. En las escuelas también, cuando tienen que dejar a los hijos... Si pueden ellos subir la escalera y dejarlo en el aula al lado del pupitre, van a meter el auto también hasta ahí. Sí. Es una costumbre, todavía no tenemos, lastimosamente, pero tenemos que ir preparándonos si queremos seguir creciendo de esa manera también en el lado deportivo para estos tipos de eventos. Bueno, están las fechas. ¿Hay algo más que contar de eso?
1: Lo que quiero contar es lo de Alfaro. Alfaro ya está en el país.
0: Okay.
1: Alfaro llegó ayer al país.
0: La otra semana hay fútbol, tiene que jugar, me parece.
1: No, en dos semanas. Ellos tienen que ya presentar la lista.
0: ¿27
1: de septiembre y 3 de octubre.
0: Pero la otra semana es.
1: Sí.
0: El 27. No, espera, dos semanas.
1: ¿En dos semanas?
0: Dos semanas.
1: Ya se envió la lista de reservados.
0: Ok. ¿Alguna sorpresa?
1: Y hay que ver lo de los que... lo de Robert Morales para mí sí va a ser una sorpresa.
0: Robert La Pantera Morales.
1: La Pantera Morales.
0: Ok. Él está actualmente en...
1: En Cruz Azul. Goleador nato en el fútbol mexicano. Él no jugó en la selección por una cuestión muy básica. O sea, hay un inconveniente.
0: Es más, se había lesionado en la selección.
1: Él se lesionó en la selección, pero hubo una cuestión también extrafutbolística.
0: Ah, ok.
1: Una cuestión con el representante que no tenía

0: que no en Paraguay, no que en México, y ahí fue.
1: Ah, ok.
0: Se fundió todo. Domingo 27 de septiembre, 5:30 de la tarde en Washington, Bolivia, Paraguay. Viernes 2 de octubre, 9 de la noche en Nueva Jersey, en la cancha del New York Rojo, porque tiene la marca de la vida energética. Colombia ante Paraguay, los amistosos de fecha FIFA. Mencionando que también ya está definido un cuadrangular. O sea, Paraguay y Brasil van a jugar un torneo amistoso en Singapur.
1: En Singapur.
0: En noviembre contra Japón y la propia selección local. Eso también ya está definido.
1: Confirmado, entonces.
0: Está confirmado. Cuatro amistosos para Paraguay lo que queda. Y ya preparándose para el 2028 la Copa América. Amistosos.
1: Que hay, ya que mencionaste eso, en lo que vi, una vez que lo confirmaron Alfaro, empezó una campaña en la cual hay que ganar la Copa América. Así empezó. O sea, cuando vi lo de la confirmación, lo único que se leía, vamos a decirle, era: ok, tiene que ganar la Copa América.
0: Pelota al piso. Primero.
1: Claro. Pero escuché que ahí está la vara.
0: La vara está altísima.
1: Y que esa es lo principal que le dicen es: no me descubra nada, no me cambie el estilo de juego, gáname la Copa América.
0: Copa América. Paraguay, la última final fue en 2011, a los tumbos, jugando mal, empatando todos los partidos, pero Paraguay llegó a una final, recordando
1: el. Es muchísimo tiempo, 2011 es muchísimo tiempo hasta ahora.
0: ¿Y el último título?
1: No.
0: El último título fue en el 79, cuando el formato era distinto. Era distinto el formato.
1: Bueno, ojalá, estaría lindo, ¿eh? ¿Por qué no? Cerrar con una Copa América estaría buenísimo.
0: Paraguay la Copa América, me van a decir, tu comentario.
1: Ya está listo, buenísimo. Bueno, ahora sí, ¿qué nos queda? Hubo fútbol internacional, ayer pasó Boca ayer,
0: empató 1-1 contra San Pablo, me tocó ver el partido, porque quería mirar el partido.
1: Hubo polémica ahí también, ¿eh?
0: Sí, hubo polémica, pero bueno.
1: Un gol que se anuló por offside del jugador de San Pablo.
0: Y bueno, juega Boca.
1: Bueno,
0: ahí está. Después, Fluminense, ¿qué pasó? Por más de que perdió 2-1 contra Platense. Hoy juega Palmeiras, 7 de la tarde, contra Liga de Quito en Ecuador.
1: Juega Gustavo Gómez, me pareció no ver su nombre.
0: No,
1: yo parece que no va al partido de Sinoa.
0: No va la nómina. Hay que prepararse, hay que decir también que Palmeiras se está preparando para la parte final del Brasileirão.
1: Claro.
0: Palmeiras
1: claro.
0: Está segundo. Primero está Flamengo que juega mañana contra Independiente del Valle en el Maracaná. Hoy también tenemos el otro partido de Copa Libertadores, Corinthians Estudiantes, 9:30 de la noche en San Pablo. Y en Copa Sudamericana, el partido entre Santos y Atlético Mineiro.
1: Ok.
0: Atlético Mineiro Santos se juega en Belo Horizonte. Ayer me tocó ver Copa de la Liga Inglesa.
1: Muy bien.
0: El Ipswich que quedó eliminado.
1: Enfrentó al Arsenal.
0: Al Arsenal, perdió 4-2. Julián Siso no jugó el partido. Pero el partido que más me gustó, o sea, el partido que vi que me encantó, fue el partido del Liverpool contra el Tottenham.
1: ¿Cómo salió eso?
0: Ganó el Liverpool 3-1. Pero el Tottenham estuvo a nada de igualar el partido. Los minutos finales, en una lluvia en Anfield, ganó finalmente el Liverpool 3-1, pasó a la siguiente ronda. Y en España ganó el Real Madrid, pero la polémica es que se hizo una remera.
1: Vi lo de las remeras, que tanto Vini como Mbappé como que doblaron la remera para que no se lea bien la inscripción, pero fueron los únicos dos que supuestamente no mostraron la remera como estaba. Era una remera de apoyo a la gente de Ceuta.
0: Así que el Madrid colocó a sus jugadores, pero estos dos futbolistas...
1: Los dos equipos tenían que salir y vi, o sea, la imagen que vi era la de Vini y la de Mbappé, que justo entraban juntos y habían como levantado la remera así como para que no se lea tan bien. Sí. Como se miraron medio raro, ¿verdad? Conate fue el...
0: Tres
1: jugadores fueron los que hicieron eso.
0: Conate
1: estaba buscando y quién era. Había un tercero, pero los que salían en la imagen principal eran Vini y Mbappé justamente. Y también, ¿sabes por qué lo vi? Porque vi que Mr. Chip en la red se había quejado y dijo que era una vergüenza, que cómo va a hacer eso y no sé qué, que sea tal cosa. Bueno.
0: Es cuestión de ellos.
1: Claro, totalmente. Se entiende, pero hay dos cosas ahí, tipo separarlas. Tipo decir, a veces se le exigen cosas a los futbolistas que en verdad la exigencia debería estar por otro lado.
0: Sí.
1: Porque son cuestiones. Aparte de lo humanitario, ahí entramos todos, pero están las cuestiones políticas. Y en la política es donde es medio raro, en verdad. A los jugadores, yo te puedo asegurar que hay algo muy particular, que es la parte comercial.
0: Sí.
1: Capaz ellos tienen sponsors que le dicen: no podés formar parte de ningún tipo de manifestación que apoye...

0: Desapoyo, lo que sea, vamos a
1: decir. Mbappé tiene eso.
0: Estoy segurísimo.
1: Mbappé no patrocina bebida alcohólica ni casas de apuestas.
0: Casas de apuestas, exacto. Eso es
1: años atrás Mbappé rechazó una propuesta de una página de póker muy conocida.
0: Es más, se dijo que Francia llegó a tener quilombos internos en el equipo, sí, por esas cuestiones.
1: Sí. Mbappé llegó a tener esos problemas. Uh-huh. Que eran millones y millones de dólares. Sí. Mbappé rechazó y fueron por Neymar. Uh-huh. Neymar agarró el puesto de Mbappé.
0: Sí, Neymar ya tenía una condición que puede agarrar, vos le tirás la feria.
1: Pero era cuando jugaba en París.
0: En París.
1: Cuando jugaba en París, cuando estaba en París ya. Es así, o sea, sí. Ellos se manejan, ellos son multinacionales. Los futbolistas.
0: Claro.
1: Juegan esa clase de liga,
0: son dentro de todos son productos. Claro. Dentro de todos son productos. Cierto, por eso digo, yo creo que hay algo que no se separa, la parte humanitaria y la parte política y después la parte comercial. Es cierto, el tipo vive de eso, no digo come, claro. No es, le está sacando de comer, sino que vive de eso. Y tiene que tratar de sacar el mayor provecho posible en lo que dure su carrera, ya sea una superestrella o simplemente sea un jugador de rol dentro de su equipo. Pero igual, los vi manifestarse acerca de eso y los que salían en la foto principal en todos los portales que manifestaron o dieron repercusión eran Vini y Mbappé, que obviamente lo que tenía mayor connotación.
1: Claro, y para cerrar,
0: sí.
1: Lo de Messi... 6 de octubre, su último partido en la selección.
0: Con la selección argentina.
1: Sí.
0: Se va a hacer en, ya se sabe dónde.
1: En la cancha de River.
0: En la cancha de River
1: va a ser, Messi va a jugar una última vez.
0: Había escuchado que trataron de que se haga en Rosario, pero es imposible. No, iba a ser en el mundo. Rosario, no.
1: 85.000 espectadores.
0: Sí.
1: ¿Cómo competís con la cancha de River?
0: Claro.
1: Va Argentina a jugar 3 amistosos, todos en la Argentina. Uh-huh. Y uno de ellos va a ser en el Estadio Monumental.
0: Ok, y ese sería el último de Messi con la camiseta albiceleste.
1: Sí, una despedida.
0: Muy bien. Lo habíamos mencionado el debut de Galarza. Llegamos a hablar, ¿no?
1: Hoy no mencionamos el debut de Galarza.
0: Ya debutó, ya jugó.
1: Ya jugó 2-2 contra Nashville. Hoy a las 9 de la noche, Inter Miami contra Cruz Azul, uh-huh. Copa de Campeones. ¿Qué quiere decir? El campeón de México contra el campeón de Estados Unidos.
0: Puede jugar ahí.
1: Puede jugar Mati Galarza.
0: En segundo partido puede salir campeón.
1: Ya puede salir campeón. Hoy en Miami solamente se ve por Apple TV.
0: Ah, ok.
1: Solamente por Apple TV.
0: Muy raro y algo que no sé si lo llegó a explicar él. El número que utiliza Galarza. Usa el número 80 o una cosa así.
1: Sí, sí, un número alto.
0: Un número raro. No sé si es porque el 8 ya tiene otro jugador y él quería usar la 8. Yo no sé si era eso, pero es muy raro. Utiliza la camiseta número 80.
1: Sí, había leído que tenía un número bastante extraño, el número, número 80.
0: Sí, fue muy raro, por eso te digo, porque vi cuando estaban haciendo la presentación de... Bueno, estaban diciendo justamente el debut de Mati Galarza de Mochilmer. 80. ¿Por qué utilizará ese número? Dije yo, así que raro.
1: Raro. ¿Sabes quién usó el 80? ¿Quién yo usó el 80?
0: No.
1: Ronaldinho en el Milan.
0: Podría
1: porque
0: ser.
1: Porque él nació en el año 80.
0: Ok, podría ser, pero me gustaría buscar. Tendremos tarea entonces para ver si encontramos el porqué. O tal vez si alguien lo sabe y nos quiere encontrar en el 0986-710-177. Nosotros ya estamos cerrando. Esto fue lo último, ¿verdad?
1: Esto fue lo último, ya me está echando.
0: Claro, y también, sí. Bueno, nos queda nada más que 4 minutos para alcanzar el mediodía. Nosotros nos vamos a reencontrar el día de mañana. Señor Kevin, el día viernes.
1: Viernes, a la hora de siempre.
0: Bueno, entonces. El hockey femenino hoy, ¿podemos mencionarlo a qué hora?
1: A las 2 de la tarde por BS Sports y por 13 Paraguay-Perú, el hockey sobre CP femenino. Voy a estar comentando con Rodrigo Marecos en los relatos.
0: El equipo conformado por Maximiliano DJ Chester, el señor Santiago Franco en la producción, la encargada del digital Cande Rivera. 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Nosotros vamos a darle paso, ya llega Pasión Estudios, sigan prendidos a la 107.7.

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1: Muy, pero muy buenas tardes para todos. Sean bienvenidos a Pasión Estudio, edición miércoles. Es así mitad de semana, ya estamos a punto de arrancar nuevamente la fecha número 11 que va a poner fin a la primera rueda del torneo clausura, donde, bueno, hemos visto muchas variaciones en la tabla de posiciones y para seguir hablando de fútbol lo tenemos a ellos. Pero antes, quiero arrancar con él. Mi querido amigo Guillermo Haley, ya casado.
2: Así es.
1: ¿Cómo estamos, Guille? Tanto tiempo, qué gusto tenerte otra vez acá.
2: Hola, Ara, ¿cómo estás? Un placer volver a Pasión Estudio. Después de casi un mes estuve de vacaciones, no sé absolutamente nada del fútbol local, fútbol internacional. Me van a tener que poner otra vez en contexto y contarme lo que estuvo sucediendo. Sí, obviamente vi los resúmenes, los goles, pero no es lo mismo que ver los partidos y ver cómo se siente acá. Pero bueno, muy contento de volver a Pasión Estudio y nada, eso.
1: Marce, querido, ¿cómo estamos el día de hoy?
3: Hola, Ara, ¿qué tal? ¿Cómo te va? Un saludo para vos, un saludo para Guille, bienvenido nuevamente. Después vamos a hacer un resumen como corresponde a Guille y a la gente del chat, por supuesto, a oyentes de Radio 7, 107.7, con muchos temas para ir desarrollando. En el modo, en cuanto al plano local, Guille, estuvo siempre arriba el 2 de mayo hasta la fecha anterior. Sí. Que perdió y recuperó la punta Libertad, que ya había estado puntero en un lugar, en un momento dado. Uh-huh. Olimpia está tercero, Cerro sigue perdiendo penales.
2: Sí, penales vi que...
3: Sigue fallando penales, está lejos en la lucha por el campeonato. Uh-huh. Bueno, termina este fin de semana la primera ronda del campeonato, pues se juega la fecha 11.
2: Así es.
3: Después, bueno, falta la segunda parte. Y bueno, a nivel internacional es que los brasileños siguen ganando, salvo el San Pablo, que anoche quedó fuera de la...
2: Sí, estoy viendo el partido Boca. Una manito negra te diría en el
3: Southside,
2: ¿verdad?
3: Ya vamos a hablar de eso. Vamos a hablar de eso.
1: Vos sabés que tengo una información ya para arrancar así bien fuerte el programa. Desde la PF han preguntado o han pedido a los jugadores de Cerro Porteño, Lucas Quintana y Ángel Martínez, por su pasaporte.
2: Sí.
1: Y también le han consultado por su visa.
3: Martínez, el arquero, ¿verdad?
1: Sí. Esto teniendo en cuenta, bueno, lo que van a ser los amistosos ante Colombia y Bolivia en Estados Unidos.
3: Okay. Bueno, de hecho, estamos esperando la nómina porque se armó un lío con Alfaro.
2: Sí, vi.
3: Un lío grande.
2: ¿Ya firmó, Marce?
3: Sí, ya está confirmado.
2: ¿Esto fue ayer? ¿Cuándo fue?
1: La semana pasada.
3: La semana pasada se confirmó, él retornó ahora al país en estos días. Uh-huh. Ayer ya estuvo en las oficinas de la Asociación Paraguaya de Fútbol. Lo que se sabe es que los jugadores del plano local, todavía no sabemos quiénes son,
2: sí,
3: van a viajar el día domingo ya a Estados Unidos, y los que son convocados del exterior van a ir directamente a,
2: claro,
3: Estados Unidos para los dos partidos amistosos que jugamos, primero ante Bolivia, después ante Colombia. El
2: bien.
3: 27 de septiembre con Bolivia, el 3 de octubre con Colombia. Yo supongo que habría antes una conferencia de prensa que creo que debería ser el viernes, uh-huh, donde se conocería la lista de convocados y supongo que hablaría Alfaro, ¿verdad? Supongo, a más tardar el viernes, porque repito, el viaje ya es el domingo y hay mucha expectativa en cuanto a esa lista para saber qué hace Alfaro en cuanto a los que jugaron el Mundial.
2: Claro.
3: ¿Y cuáles son los nombres que pueden aparecer de cara al futuro? De hecho, acaba de citar dos, por ejemplo, Ara, que supuestamente estarían en la nómina.
2: Excelente. ¿No les parece que tardó un poquito en firmar, Marce? Hablando nomás un poquitito de todo lo que salió.
3: Sí,
2: seguramente
3: sí.
2: Hablaron ya mucho de esto, el tema del salario.
3: Sí, no,
2: se pidió casi el doble. No fue una firma decir, ¿sabes qué? Me quedo en Paraguay y sigo como sea. Me encantó lo que hicimos en el Mundial. Fue uno, bueno, vemos qué pasa. Necesito que me paguen muchísimo más. Entonces, quiero saber su opinión. ¿Les parece que... ¿Qué sensación les dejó esta renovación a ustedes? Y más otra vez teniendo en cuenta que él no salió a hablar todavía. Y es una persona que le gusta hablar, Alfaro. Entonces, no sé qué te parece ahora, Marce, todo esto. Seguro que ya hablaron, ¿verdad? Pero bueno.
1: Sí, yo creo que, bueno, así como decís, Guille, se tardó un poco mucho Alfaro en poder en firmar esos papeles o esa extensión de contrato, ¿verdad? Para mí, él era el técnico que tenía que haberse quedado a dirigir la Albirroja, nos volvió a llevar a un mundial, volvimos a recuperar esa identidad, pero obviamente él necesita más para poder ser competencia seria en el Mundial 2030. Y este va a ser un lindo proceso con Alfaro. Y bueno, ahora estamos todos esperando lo que va a ser la segunda lista más importante de la era Alfaro. La primera fue la convocatoria al Mundial. Y bueno, ahora la segunda post-Mundial, que ya, yo creo, a mi parecer, que ya es en vista a los torneos que se vienen.
2: Exacto.
3: Sí. La verdad que se demoró bastante. Todo eso que vos mencionaste, Guille, es más bien trascendido, porque en realidad nadie sabe bien cuánto lo que pidió
2: claro,
3: Alfaro.
2: Claro.
3: Eso se generó.
2: Un supuesto nomás otra vez.
3: Un supuesto, ¿verdad? Y generó una bola de nieve que fue creciendo, a tal punto que vos ni te imaginás los comentarios en contra de Alfaro. De Alfaro, una vez que salió ese trascendido de lo que él pretendía ganar. Y vamos a hablar así porque en realidad no sabemos. No sabemos realmente qué es lo que pasó, cuánto pidió. Afortunadamente todo se solucionó. Y digo afortunadamente porque creo que Alfaro debía continuar y por suerte va a continuar siendo el técnico de la selección. Eso sí, a raíz de la demora que se generó, a raíz de los trascendidos que surgieron en relación al monto que habría pedido, mucha gente, a través de redes sociales principalmente, apuntó contra Alfaro.
2: Sí.
3: Alfaro era Dios. Era Dios cuando llegó y empezaron los primeros resultados y nos llevó al Mundial. Y de repente se transformó en el diablo.
2: Y eso ya viene del Mundial, Marce, porque el Mundial ya empieza a decaer la imagen con las declaraciones, con los resultados.
3: Australia, exactamente. Sí. Y si a eso vos le sumás esto de que supuestamente habría pedido una suma exorbitante, entonces empezaron a caerle muchas críticas y cuestionamientos. A raíz de eso, es que se apuró otra vez un poco más el tema de, bueno, vamos a renovar porque...
2: Claro.
3: Y yo creo que hasta ahora por eso no se hizo un anuncio oficial, no se hizo una conferencia. De prensa. Lo hizo Robert Harrison a través de sus redes sociales con la camiseta 2030, Alfaro, qué sé yo. Pero la gente en realidad estaba muy enojada por algunos trascendidos que surgieron. Y bueno,
2: que finalmente no sabemos. Y no sé si vamos a saber.
3: No creo que sepamos. Pero bueno, ya está. Continúa y ahora, bueno, apoyar todos nuevamente a la selección nacional. Ojalá, bueno, Alfaro pueda transformar el fútbol que nosotros necesitamos, el juego,
2: claro,
3: para que nuestra selección siga avanzando en el ranking FIFA, sigue avanzando a lugares más importantes en los mundiales, y la única forma de hacerlo, y Alfaro lo sabe muy bien, es jugando distinto, jugando diferente. Bueno, ahora tiene la posibilidad, tiene más tiempo para trabajar, es hasta el 2030, tiene partidos amistosos, tiene la Copa América, por supuesto después el Mundial 2030 para el cual ya estamos clasificados, así que bueno, a partir de ahora, a trabajar duro, tratar de conseguir los jugadores adecuados para la propuesta que pretende implementar el técnico. No le va a ser tan fácil porque, y ya enseguida saludamos también a Curita, porque
2: hola.
3: Hay algunos puestos que vos decís, ¿cómo es posible que nosotros, nuestra selección, la querida Albirroja, por ejemplo, en este puesto nosotros no tengamos gente? Y me refiero al volante de
2: volante marca, central.
3: Ejemplo, al volante central. Vos decís, ¿cómo puede ser que la selección paraguaya no tenga uno o dos volantes centrales? Porque el que tenemos encima es...
2: El argentino.
3: Es nacionalizado, sí, o naturalizado.
2: Sí.
3: Bueno, ¿y cómo es posible? Porque además, no es que vos decís, está bien, no tenemos, pero acá este vemos que puede llegar para el 2030.
2: No hay ni siquiera...
3: Mirás, es más... Yo estoy esperando la lista para ver quiénes son los convocados en ese puesto.
2: Sí.
3: En ese puesto. Porque imagínense que como no tenemos, nosotros terminamos llevando 4-9 al Mundial, porque allí lo que hacía falta, y allí tenía que venir un reemplazante con la caída de Villasanti, que no llegó porque no jugó ningún partido. Y resulta que como no tenemos nada allí, convocamos 9 más.
2: Sí. Que fue
3: Isidro Pita, que bueno, sí. Y no pasó nada con ninguno de nuestros 4-9 y terminamos jugando con falso 9. Entonces, uno aguarda la convocatoria para ver a qué nombres apuesta en esta primera convocatoria en esa posición.
2: Sí.
3: porque después el que convoque en esa posición va a generar cuestionamientos. Porque, ¿qué nombres vos pensás en esa
2: y Villasanti
3: posición?
2: Vuelve ahora. Vi que metió un gol, sí, está jugando. Sí, yo creo que él va a volver ahora. No, si bien es más para jugar con sí. Cubas que en vez de Cubas, yo creo que es el nombre que vuelve a ese mediocampo que es el que habíamos perdido en, para el Mundial. Después uno mira y no encuentra un reemplazante natural con ese mismo estilo de juego. Pero a lo mejor, Marce, hay que empezar a buscar otro tipo de jugadores y hay que buscar otro tipo de medio y que jueguen dos.
3: Seguramente, pero tenemos también
2: ese y ese problema. Ese es el problema.
1: Al señor. Antes de continuar, quiero presentarlo a él, que mientras vos estabas allá casándote, Guille, él se autodenominó capitán de este barco.
2: Sí, no, él hace rato.
1: Curita, ¿cómo estás?
2: Sí, me vino con un mulet ahora, ¿eh? Qué peinado metiste, ¿eh?
4: En su presencia me autodenominé capitán.
1: Tenés razón.
2: Incluso Lorenzo.
4: Sí, un regalito de Fede Cristóforo, un saludito.
2: Qué lindo, ¿eh?
4: Te quería saludar. Sí, feliz, feliz gracias. De verte nuevamente. Un
2: gracias, bronceado,
4: no es caribeño, caprieño, ¿eh?
2: Sí, sí, sí, el Adriático.
4: Qué nivel, sea, bronceadito europeo. En pleno verano europeo se fue Jale a casarse. Pocos tienen ese privilegio. Y nada, son un ejemplo, amigo. Felicidades.
2: Gracias, hermano. Gracias, gracias. ¿Qué tal estuvo este tiempo? Me tenés que actualizar sobre nuestro club. ¿Qué estuvo pasando en el fútbol paraguayo?
4: No,
2: estuvo un poquito alejado, no te voy a mentir.
4: Yo no puedo dar opiniones con respecto a nuestro club.
2: ¿Pero estás contento?
4: Feliz. Claro que estoy feliz. Estamos peleando campeonato nuevamente.
2: Estamos remontando. Estamos a tres puntos.
3: Sí, pero es uno de los pocos olimpistas felices.
4: Sí.
2: La gente no está feliz, Marce.
3: Están enojados, no sé, che. Ayer lo hablábamos.
2: Porque yo creo que la gente demasiado ya no le banca a Vitamina Sánchez, sí, ¿verdad? No, ese es el problema.
3: Es que ese es el problema.
2: Ese es el problema. Porque pones cualquier otro nombre con los mismos resultados y le van a bancar más.
3: Sí, pero es increíble. La gente de Olimpia, muchos, no todos obviamente, molestos por... No sé por qué. En realidad no sé por qué.
2: Es que es inentendible. Vamos a hablarle también al chat que vi que me estuvo tirando buena onda. Realmente nunca me tiran tanta buena onda como hoy. Iván Vera, Vichen, Alan Olimpista. Le extrañé al decano. También me enteré que en la primera fecha de la polla me pusieron un representante que directamente me sacó del torneo. Alexa. Espero que aparezca Alexa a dar su...
4: Y sea caro. Suele aparecer en la segunda hora.
2: Hola, Mati. ¿Cómo estás? Iván Vera. Qué grandes los perros, ¿eh? Muy feliz de volver a Pasión Estudio. Y bueno, y vamos a seguir hablando. Quiero volver nomás a lo de Alfaro, Marce, que nos quedamos con eso. Para cerrar un poquitito el tema del salario y eso que es lo que más quilombo armó. ¿Usted no siente que, o por lo menos la sensación que yo tuve es la de una persona que le ofrecen, como hablamos una vez también justamente con Marce, tenés un terreno y vos no querés vender ese terreno.
3: Sí.
2: Entonces vienen y te ofrecen tanto y vos para que no te compren, le decís el doble. Dame, se vale 100 mil, bueno, sabe que yo quiero 190 mil. Y agarra el tipo y te dice que sí.
3: Sí, sí.
2: Y le tenés que terminar vendiendo. Sí. Y siento que de repente con Alfaro pudo haber pasado eso de, ¿sabes qué? Le voy a pedir algo exagerado.
3: Para librarme, mamá.
2: Para librarme y ver. Porque yo creo que él tiene otra propuesta. Creo que sonó Chile también, que lo quería. No creo que Alfaro no tenga trabajo después de esto.
3: No, obvio que sí.
2: Y Paraguay pone esa guita, ¿verdad? Porque yo siento que él, antes de que empiece el Mundial, él abrió un poquitito el paraguas con respecto a lo que necesita el fútbol paraguayo, que esto es un proceso largo, como diciendo, miren, y en el Mundial mismo él dice, miren, esto es lo que tenemos, señores, y esto es lo que podemos jugar, y él dice, Turquía vale tres veces más que toda nuestra selección, ¿verdad? Entonces, yo nomás sentí eso cuando vi lo que pidió, que al final son supuestos, como dijimos, algo que trascendió, que ni siquiera sabemos si es cierto. Pero es nomás la sensación y es lo que yo creo que a la gente le molestó un poquitito si haces ese análisis, ¿verdad?
3: Sí, y la gente sigue molesta. La gente sigue molesta. Yo ni me imagino si tenemos un resultado adverso ante Bolivia, por ejemplo.
2: Sí.
3: Porque algunos te dicen los amistosos no importan. Siempre importan.
2: Sí, no importan. Siempre importan.
3: Después hay un prestigio que defender también. Pero esa gente que está agazapada...
2: Esperando.
3: Sale con los tapones de punta en caso, por ejemplo, de un mal rendimiento en estos amistosos.
2: Sí, sí.
3: Y la principal cabeza va a ser, obviamente, el entrenador.
2: Y vos sabés que, Marce, creo que aparte de Alfaro hay otros dos o tres nombres que están también, que van a ser apuntados. Para mí, Diego Gómez, llegamos a jugar acá en el Defensores, de local, contra Perú, y Diego Gómez falla los dos primeros pases. Y el murmullo que va a caer va a ser fuerte porque es el apuntado. Ahora nosotros tenemos que ver cómo él vuelve a la selección, qué es lo que nos puede dar, si tiene esa firmeza que nosotros buscamos, porque en el Mundial en el Mundial fue de los peorcitos y nunca levantó el rendimiento. Entonces, en el Defensor del Chaco, primer partido, las primeras dos impresiones de Diego Gómez no son buenas y se le va a putear, va a haber murmullo, porque es uno de los nombres de los que más esperaba y los que menos dio en el Mundial, ¿verdad?
3: Sí, habrá que ver cuando salga la nómina. Allí justamente pregunta quiénes van del plano local y no sabemos todavía. Yo creo que el viernes debería salir la nómina y debería haber una conferencia de prensa. Digo debería porque la verdad no sé, no tengo la información.
4: El que está descartado es Alan Wilk.
1: Sí.
4: Informó a ese que Alan Wilk no va a ser tenido en cuenta para este combo de FIFA, combo amistosos.
2: ¿Por qué?
4: No tengo la más pálida idea. Yo creo que ganar Pita, Robert Morales y uno de más.
1: Alex Arce.
4: Seguramente.
2: Y Alex Arce está bien. El nombre que vengo escuchando mucho también es el de Clever Ferreira.
1: Sí, el tema con la visa.
3: Tiene problema con la visa. Yeah. Tiene que a ver si consigue.
1: Está y ahora también está sonando mucho el nombre de Kili Rojas. Y sí, que el único convocado a limpia sería Gastón Olveira.
3: Sí, yo creo que Kili va a estar en la nómina. Yo creo que va a estar en la nómina. Quiere decir que ahí ya tenemos los tres arqueros.
1: Así es.
3: Porque yo creo que Orlando Gil no va a venir para estos amistosos.
2: No.
3: Creo que habrán hablado, bueno, que quédate allá, trata de consolidarte.
2: ¿Está jugando Orlando Gil?
3: Está de suplente. No, suplente. Todavía no jugó. Entonces, supongo que la idea habrá sido, bueno, vamos a dejarlo a Orlando Gil, que se consolide, se establezca allá en Francia. Vamos a llamar a otro arquero. Acaba de decir, Olveira, Kili Rojas y Ángel Martínez. El arquero, ¿vos dijiste?
1: Sí, pues
3: dijiste,
1: sí, que está viendo el tema de su datos, obviamente.
3: O sea, tiene chances.
1: Tiene chances reales de poder estar en este combo de amistosos. En caso de que no sea él, capaz y no sé, sea Gatito o incluso
2: no, Orlando Gatito
1: Gil.
2: No, Gatito también, no va.
1: Incluso Orlando Gil también, ¿verdad? Quien no sabemos.
3: Sí, no, pues yo Orlando Gil lo dejaría en Francia.
2: Sí.
3: Gatito no, Orlando Gil lo dejaría en Francia. Dejaría en Francia hasta que obviamente se consolide allí. Por eso, esa es otra pregunta que tenemos que hacer. ¿Qué va a preferir Alfaro? Hay muchos jugadores que deberían estar en esta nómina. Que Alfaro ya los conoce, pero de sobra.
2: Claro, que capaz no hace falta.
3: Entonces, ¿para qué vos querés, por ejemplo, por dar un nombre, Miguel Almirón?
2: Sí.
3: Por citar uno. ¿Para qué vos querés convocar a Miguel Almirón para estos amistosos? Vos ya sabés lo que te va a dar Miguel Almirón.
2: Perfectamente.
3: Ya sabés lo que te puede dar. Convocá otros, ve qué te dan esos otros. Y llegado el momento, la hora de la verdad, Copa América, eliminatorias, si no encontraste uno mejor que él y llamado otra vez a Miguel Almirón, ¿qué vas a hacer?
2: Claro.
3: ¿Qué vas a hacer? Vos ya sabés lo que te va a hacer. Es más, vos recién nombraste a Diego Gómez. Yo no sé si Diego Gómez va a estar en esto.
2: No va a estar.
4: En esto. Que, viendo la convocatoria argentina, si Alfaro intenta imitar algo así, va a convocar a la mayoría que fue al Mundial. Argentina llevó, hasta Messi está convocado para estos amistosos.
2: ¿Contra quién juega Argentina?
3: Uno es con Benín, otro es con Bolivia y falta uno más.
4: Siempre rival es medio...
2: Por el medio
3: también juega con Bolivia.
2: Medio rebuscadito ese.
4: Sí, a lo Chiquitapia, ¿no?
3: Sí, pero Messi está convocado para este último partido.
4: Sí.
3: Para este último partido, que él se dio una despedida de él.
4: Argentina.
3: También De Paul y hay otro más, los Chelsea, creo que son tres los que solamente están convocados para el último partido. Y también es como que le convocaron a todos para homenajearlo precisamente a Lionel Messi,
2: claro,
3: que estén todos los campeones del mundo prácticamente.
2: Pablo, ¿puedes subir un poquitito el chat? Quiero leer un comentario que me interesó un poquitito nomás, el de arriba.
4: Igual, hablando del volante central que estaba mencionando.
2: De Iván, ahí está.
4: El que iba a ser supuestamente el reemplazo de, o una alternativa de Andrés Cubas, es el que se lesionó, el muchacho.
3: Lucas Romero.
2: Pero
3: obviamente está lesionado. Claro. O sea, out, está afuera. Ahí tres nombres, y yo les puedo citar a los tres y ustedes van a decir, vos estás loco.
4: ¿Campuzano?
3: Sí. Sí, uno.
4: ¿Richard Ortiz?
3: Sí, cuatro, pero Richard no puede jugar.
2: No,
3: Robert Pires.
4: Robert Pires y Jorge Morel.
3: Sí. Y vos decís...
4: ¿Estás loco?
3: Vos decís, vos estás loco, ¿cómo va a pensar en eso? Y está bien, saquemos esos cuatro.
4: ¿Quién?
3: Porque alguien tiene que jugar. Del plano local estamos hablando. Bueno, también al plano internacional, pues no, tampoco tenemos mucho en esa...
4: Nadie.
3: En esa posición. Porque ya había algunos comentarios. No, Robert Pires, no, está bien, Robert Pires, no, saquemos. ¿Quién? Jorge Morel. No, Jorge Morel, no, saquemos. Richard Ortiz. No, por edad, no, en físico, saquemos. Campuzano, no, ya estuvo en un... ¿A quién?
2: Campuzano está jugando bien, encima escucha a los liberteños que estaban contentos. Dice Iván, dice...
1: Él siempre lo rinde.
2: Sí, rinde en libertad. El Paraguay de Alfaro. Con su estilo de juego debe llevar 3 arqueros, 6 volantes, 1 delantero y 13 centrales, porque jugamos colgados al travesaño, dice Iván, ¿verdad? ¿Quiénes van del plano local? Pregunta. ¿Podemos hacer una mini lista de por lo menos los equipos grandes? ¿A quién se le podría llevar? A mí me parece que...
3: No hay mucho.
2: No hay mucho, pero bueno, en Cerro acabamos de nombrarle a Morel y a Piris. Pero que vos decís, sí,
3: no sé, aparte son jugadores que ya tienen su edad, no creo que vayan al mundial. No creo que vaya. Yo creo que Quintana sí va a ir. Lucas Quintana.
2: Sí.
3: Yo creo que él sí va a ir. Y yo no sé si va a ir otro de Cerro. Acá el arquero, como acaba de mencionar, pero la realidad es que él es el tercer arquero de Cerro.
1: Sí.
3: Ahora es segundo porque Gatito está lesionado, claro. Pero si no es el tercer arquero.
2: El torneo
3: Cerro.
2: Local no se suspende, también pregunta el chat.
3: No se suspende.
2: No, de la Core, Yoyuma Jesus, al pedo van a llevar delantero si no usa. Paraguayo Real, Kili Rojas medio pelo. Volvió el más de todos, Guille Salame, dice el chat. Bueno, un saludo al chat.
3: Y en Olimpia, ¿qué tenés convocable?
2: Y del más, pero ahora el sub-20.
3: Romeo por ahí puede tener alguna chance.
1: No convence.
3: Después no sé quién más puede ser. No sé, Ábalos yo no lo convocaría.
1: Ya no.
2: Nacionalicen a Matus. ¿Qué pasó con Matus?
3: Matus es suplente.
2: Matus suplente, ¿verdad?
3: Suplente del Coyote Rodríguez.
2: Dios.
4: Yo creo que Fer Cardoso tiene más mérito para ir a la selección que Romeo Benítez. Mira lo que te digo.
2: Alex Franco.
1: Por cierto, Tim Payne no fue convocado a su selección.
3: ¿Eh? Sí. Nueva Zelanda va a jugar un par de amistosos y no lo convocó el entrenador.
2: Pero Tim Payne, ¿cómo está lucrando acá? Le veo haciendo ya publicidad, entró ya al sistema, ¿eh? Sí. Qué grande, Tim.
4: Marca de cerveza, encima. Mercenario.
2: Maidana es suplente en Talleres.
3: Es verdad. Es verdad, Maidana no juega, es suplente.
4: Y Benítez también en Belgrano.
3: También, que era suplente. También nuestras esperanzas. No logran consolidarse. También
2: suplente en Sunderland, si vamos a hablar de suplentes. Pero sí, estamos...
4: Los únicos titulares en Europa son Enciso y Gómez.
2: Enciso y Gómez. Gómez que juega todos los partidos. Gómez. Casi siempre los 90 minutos.
4: Hürsler es el técnico, ¿verdad? Enamoradísimo está de Gómez.
2: Pero... El problema ahí con Gómez es que él juega a otra cosa en el Brighton de lo que nosotros necesitamos de él.
4: Convengamos que tiene otro estilo de juego el Brighton y tiene compañeros que juegan al fútbol.
2: No, claro, por eso te digo. Él juega a un toque porque todos juegan a un toque y él sabe que... Pero nosotros en Paraguay no necesitamos que él juegue a un toque, no necesitamos que él tenga la pelota, ¿entendés?
4: Claro. Sí.
2: Eso es lo que pasa, las prestaciones son completamente distintas,
4: ¿entendés? Y es que le pedís que levante la cabeza con la pelota en el pie... Pero no hay nadie arriba.
2: No hay nadie. Y él tiene que volverse ese eje, boludo.
4: Este esquema del Faro liquidó muchísimo talento y no digo que sea su responsabilidad lo de Diego Gómez. Yo creo que lo de Diego Gómez que se cagó en las patas en el Mundial. Pero a nadie del bloque alto le va a favorecer el estilo de juego de casi que Vitamina de Alfaro.
2: ¿Viste cómo ya tenés seteado?
4: Increíble.
2: Lo de Vitamina.
4: Lo de Alfaro no le favorece a nadie. Por eso es lo que más destaca son nuestros centrales otra vez.
3: Pero independientemente a lo que decís de Diego Gómez, que es real, yo creo que aparte del sistema de juego y la posición en la que él juegue, con él me parece que va a haber que hacer un trabajo muy importante desde el punto de vista mental y anímico,
2: sí,
3: para recuperar a ese jugador que fue muy importante en algún momento dado de la selección nacional y que después de algunas actuaciones... Porque la gente recuerda el penal y el mundial, pero en la eliminatoria venía jugando mal.
2: Sí, claro, en los amistosos jugó mal también.
3: Por eso.
4: Pero ahí decíamos que era porque jugaba por banda.
3: Por eso. Pero él ya venía en la selección ya bajando de nivel. Y bueno, lamentablemente llegó el mundial, se juntó con este tema de la conferencia de prensa que brinda, que se emociona, llora, qué sé yo, se quiebra. Y después, bueno, tiene un mundial muy por debajo de lo que sabemos que puede rendir. Y con él sí hay que hacer un trabajo, me parece, fuerte en cuanto a lo psicológico, lo anímico, lo mental, para volver a tener ese jugador que... Porque la gente, yo le entiendo al hincha. La gente dice, no, ese ya que no juegue más, que no lo convoquemos más, no nos sirve. No tenemos otro jugador.
2: No.
3: Dos nomás tenemos jugando en la liga más importante.
2: No, es impensable no convocarle a Dios.
3: La gente te dice eso, ¿eh?
2: Impensable, no.
3: ¿O vos no escuchaste o no
2: leíste? Sí, no.
3: No, ¿para qué lo querés?
2: De todo se escucha.
3: Y vos decís, no, pará, está bien. Tuvo un mal mundial, se equivocó, se quebró un montón de cosas. Pero vos analizás fríamente y decís, está bien, no lo convoco. Si vos tenés tres o cuatro más o menos parecidos, está bien, no lo convoco.
2: Dale, chao, claro.
3: Pero no podemos, no tenemos.
2: No tenemos.
3: Esa no,
2: aparte que Diego Gómez es joven y también es su oportunidad para demostrar ese carácter que le pedimos que el jugador paraguayo necesita de dar vuelta a esta situación. Porque así como claro. Te digo, él es un apuntado y él es el único capaz de esta situación, ¿verdad? Entonces... Es impensado no convocarle a Diego Gómez por la edad y por la actualidad que tiene. Ahora, como venimos diciendo, él en la selección tiene que jugar de otra forma de la que juega en su equipo. Porque la selección necesita de otro tipo de jugador y juega de otra forma. Pero bueno.
1: La selección necesita ese Diego Gómez que hemos visto ante Brasil, ante Argentina. Ese es el Diego Gómez.
2: Sí, que se haga cargo de la pelota, que busque.
4: Mira que ante Brasil no hizo tampoco un gran, además del gol, no hizo tampoco un gran partido.
3: Gol hizo, ese no maltrató.
4: Ese, claro, hizo un golazo. El partido que hizo fue medio, justamente como dice, medio timorato. A mí no me convence la actuación de Diego Gómez en esta selección. Y entiendo por qué. Ahora entiendo también por qué renunció el psicólogo de la selección.
2: ¿Renunció el psicólogo de la selección?
4: Sí, no le encontró la vuelta nomás, Diego. Pero hablando en serio, el mejor exponente del fútbol paraguayo en la actualidad es Diego Gómez. Por la liga en la que juega, por el equipo donde juega y por la continuidad que tiene. Pero esa versión es la que queremos ver en la selección paraguaya. No queremos ver el Diego Gómez que llora en conferencia de prensa o que le pesa jugar con la camiseta de la selección. Porque recordemos el partido contra Estados Unidos. No sabía dónde estaba parado Diego Gómez.
2: Sí, no, y tenía miedo la pelota. Y yo creo que hoy por hoy Paraguay tiene solo dos jugadores que para mí son tipos que no tienen... miedo de tener la pelota. Eso pasa mucho en históricamente en nuestra selección, jugadores que tienen temor a la pelota, prefieren despejar, prefieren asegurar. Para mí los únicos dos jugadores que tenemos que son amigos de la pelota, que no tienen problema y que quieren la pelota es Julio Enciso, clarísimo, y lo dijiste vos, Mauricio. El tipo de brasileño, el tipo de amigo, él quiere la pelota, él recibe la pelota
4: y va para adelante,
2: te pone el cuerpo, no es que toca de primera o hace algo rápido para deshacerse. Son los únicos dos que nosotros tenemos con esa característica. Y Diego Gómez debería ser el tercero y es lo que nosotros necesitamos. Nosotros necesitamos que él toque de primera y sea un jugador que juegue de primera por más que lo haga bien. Necesitamos que él sea eje de ese medio campo porque es el único que va a poder hacer llegar la pelota adelante. Acá justamente hablando de Enciso, el chat dice, pobre Enciso, se va a la B otra vez, compañeros muy burros tiene. No está tan mal el Ipswich, ¿eh? Tiene dos victorias, dos derrotas.
3: Lo que pasa es que están hablando, ayer pues se eliminó, el equipo jugó por
2: Carabao, ¿qué? Okay.
3: Sí, perdió 4-2.
2: No, no, el Arsenal.
3: No jugó Enciso, ¿eh?
2: No jugó
3: Enciso, la gente está consultando y por eso.
4: Un doblete, un chico de 16 años.
2: No jugó. No tiene que convocar medios ofensivos ni delanteros, ya que su juego, bueno, se me fue, perdón, Tim. Ayer jugó Enciso, no jugó. Supuestamente el de Tel Ips reservó sus titulares porque el fin de juega contra el Everton. Tiene sentido. Y aparte la Carabao Cup es la tercera, es la copa de la liga. Pues está la FA Cup, que sí es más prestigiosa que esa. Me imagino que van a poner mejores jugadores. Aparte le tocó el Arsenal, que... Bueno. Hablemos del partido de ayer del Kaku. Esa la selección por ahora. Primero tenemos que ver qué estilo de juego va a querer tener Alfaro a partir de ahora. Ahora que va a tener tiempo para prepararse mejor.
3: Dicen que jugó muy bien el Kaku.
1: Por cierto, le goleó
3: al equipo de Cristiano.
2: Ah,
3: ok. Dicen que jugó muy bien, dos asistencias.
2: El Kaku. Sí. Que el Kaku, no sé si.
3: No va a estar.
2: Ya le metió en el mundial, le llevó, estaba toda su familia. Espectacular el Kaku, gracias por todo.
4: Yo creo que si queremos ser un equipo que tiene la pelota, tiene que estar el Kaku. Lastimosamente ya está. Pero justamente entramos en contradicción al decir que queremos una selección más protagonista, que tenga más la pelota, que vaya más para adelante, y decir que Kaku ya no debe ser tenido en cuenta. Para mí entramos en una ley de contradicción. Justamente jugadores con calidad técnica, con la pelota al pie, son los que escasean en nuestra selección.
2: Sí.
4: No hay
2: ¿sabes jugadores que tampoco tenemos? Que va a ser clave para nuestro juego. Si queremos ser un equipo que defiende y sale rápido, velocista, nosotros no tenemos jugadores rápidos. Ramón Sosa es rápido, pero
4: siempre está lesionado.
2: Mauricio Almirón, pero Almirón va a tener 34 años, ¿cuántos años tiene? Entonces, no tenemos velocistas. O sea, si queremos ser un equipo que juega contra, tenemos que tener por lo menos dos extremos que sean rápidos, rápidos.
3: Yo creo que Romeo es rápido.
2: Sí, Romeo es rápido y tiene buena gambeta. Tema es...
3: Después, bueno, tiene sus cositas. Pues tiene claro. Sus cositas. No, lo de Kaku tiene razón, Curita. El tema es que de la noche a la mañana vos no vas a cambiar tu estilo y tu forma de jugar. Esto es un proceso y lleva mucho tiempo. Y de la forma en que nosotros jugamos, con el Kaku jugamos con uno menos.
2: Sí,
3: de la
2: totalmente.
3: Forma en que nosotros jugamos con el Kaku.
4: Con
3: jugamos...
4: Kaku, con Alderete, perdón, con Ábalos, con Tony, con bueno, Pita, con Ramón Sosa, claro. Con Almirón.
2: Entre seis nomás jugamos,
3: sí. Pero, por ejemplo, vos le ves a Ábalos grandote tratando de hacer algo, ¿verdad? La gente igual lo critica. Y Kaku no, Kaku necesita la pelota y no tocaba nunca la pelota, nunca. No le llegaba nunca, pobrecito, ¿verdad? A mí me gusta cómo juega él, pero, sí. Pero de la forma en que jugaba la selección era muy difícil.
2: ¿Qué tal Ábalos en Olimpia?
3: Y acá ayer discutimos.
2: Chat y mesa.
4: Yo le puse 7.
3: Yo 5.
1: Yo le puse 6 puntos. Le está faltando
2: un gol,
1: pero estaba colaborando
2: en el 5 es bajo, Marce. Mediocre sería.
3: Del 1 al 10, 5, está bien. No. Te explico a vos que sos relativamente joven. Antes, por eso dije del 1 al 10.
4: Relativamente antes, joven.
2: ¿Por qué relativamente?
3: Al lado mío es joven. Sí. Antes era del 1 al 10 y vos con 4 pasabas. Vos con 4 pasabas.
2: O sea, ¿en serio?
3: Así era. Del 1 al 10, vos con 4 pasabas.
2: Claro.
3: Pasabas raspando, pero sí. Con 3 te aplazabas. Con 4 vos pasabas. 5 es una nota regular. ¿Por qué yo le puse 5? Porque ¿para qué lo trajeron a él?
2: Pase goles.
3: ¿Cuántos goles hizo?
2: 0.
3: Bueno. Porque, si, Curita le puso 7. Si llegaba a hacer 2 goles, le ponía 10.
2: 10. Pero supuestamente trabaja para el equipo. Yo
3: sí,
2: vi,
3: pero
2: yo,
3: ¿sabe por qué se dice eso? Pero ¿sabe por qué se dice eso? Porque Olimpia está ganando.
2: Claro.
3: Si Olimpia hubiese perdido y Ábalos hubiese jugado como jugó, no le ponen 7 puntos, le ponen 3. Le ponen 3. Está ayudando el resultado de Olimpia,
2: sí.
3: Para que Ábalos todavía no reciba cuestionamiento. Primer empate nomás de Olimpia. Y que Ábalos no convierta otra vez. Y no sabe cómo van a empezar los cuestionamientos.
2: Es que sí.
3: Porque con Vegetti pasó algo parecido también.
2: Pero Vegetti hoy en día ya está...
3: No, lo que pasa es que ahora viene fallando penales. Viene
2: fallando
3: también.
2: Penales.
3: Pero había en un partido hizo 2 goles.
2: Claro, se la amó.
1: En un partido falló penales.
3: Encima es un gestito, qué sé yo.
2: Ah, claro, hizo un como hable, una cosa así, claro, ¿verdad?
3: Pero los cerristas decían la misma cosa de los primeros partidos cuando Vegetti no convertía.
2: La
3: no,
2: misma
3: pero,
2: cosa, pero ayuda al equipo.
3: Mira cómo corre, tiene 37 años y cómo ayuda y cómo se mueve, qué sé yo. Y lo trajeron para hacer gol, hermano.
4: Pero, bro, Ábalos no falló 2 penales.
2: No. No, claro, pero no, eso, obvio, eso pasó ahora.
3: Obvio, todavía tiene tiempo. Pero a mí me parece que tampoco tuvo alguna chance así muy clara.
1: Yo, si mal no recuerdo, De Getty había fallado un penal antes de convertir su primer gol con Cerro. En torneo local.
5: Sí.
2: Sí, sí, sí, sí.
1: Falló un penal antes de...
2: Falló un penal. Dice un comentario acá que me llamó la atención, que habló de la Copa Libertadores el día de ayer. Dice, el equipo, ahí ya tendría que ser el tercero, pero la figura partido Kaku... Clasificó Boca y va a jugar contra Vasco.
3: Sí.
2: Semis.
3: Sí. Después vamos a ver los goles. Antes de que termine el programa radial, queremos compartir con ustedes las dos polémicas. Me parece que hay dos polémicas en estos partidos de ayer.
2: Sí.
3: De Libertadores y Sudamericana. En el partido de Boca con São Paulo, hay un gol que le anula a la São Paulo. La verdad que yo siempre digo la misma cosa cuando ocurren este tipo de jugadas. Yo no quiero discutirle a la tecnología. Te ponen ahí la tecnología y te dicen está el hombro, está adelantado.
2: Claro, el trazado, no sé qué.
3: El trazado y es difícil, ¿verdad? Yo cuando vi la jugada por primera vez en replay, sin trazado, sin nada, a mí me pareció que estaba
2: habilitado.
3: Es lo que yo vi antes de que me marquen y las rayas, qué sé yo. Yo dije, bueno, está habilitado. Después te marcan la raya y te dicen, tiene, no sé, un cabello, una uña, el hombro en este caso... Y por eso el tanto del San Pablo
2: no vale.
3: No subió al marcador y generó un montón de hasta ahora.
2: No, a mí también. Yo dije, le están robando. Le acaban de robar en su propia cancha al Sao Paulo. Y encima el partido termina 1-1. Con ese gol hubiesen ido a unos penales. Hipotéticos penales.
3: Y después quiero mostrarles, que después vamos a mostrar, antes repito de que se acabe el horario con la radio, con Radio 7, una jugada, porque vos te estás reintegrando, Guille.
2: Sí.
3: Y seguimos con la polémica de los informes arbitrales.
2: Claro, que nunca se equivocan al final.
3: En el último informe reconocieron dos errores, pero en dos partidos que esos errores no cambiaban el resultado. Y encima eran, con todo respeto, uno era el partido Emiliano... Claro. Uno era el partido Emiliano San Lorenzo, el otro era el partido Trinidense con Recoleta.
2: Claro.
3: Bueno, no era ni partido no Inter, ni de, nada, ser, ni de sí. Libertad. Pero en el partido concretamente de Libertad, la gente del 2 de mayo reclama dos expulsiones de jugadores de Libertad. Y en ese informe VAR justifican la no expulsión porque dicen que la falta es de intensidad media-baja. Media-baja. Uno es un golpe acá casi en el...
2: Claro, la altura de la cintura. Claro, la cintura.
3: Bueno, o sea, si vos golpeas a alguien acá, no jugás la pelota.
2: No, claro.
3: Va muy arriba.
2: Sí.
3: Entonces yo creo que tienen que cambiar la forma de definir. Y aparte, ¿cómo vos medís intensidad media, alta o baja? Imposible.
2: Imposible.
3: Y después hay un planchazo de Iván Franco que también va a la canilla. O sea, no juega la pelota, va a la canilla, va arriba. Y también lo salvan y dicen, no está bien amarilla porque no tiene intensidad. ¿Puedes poner, por favor, anoche, partido Fluminense... ¿Con qué jugó
2: Fluminense? Platense.
3: La patada a Hulk.
2: A ver.
3: A Hulk, por favor. Dice, patada a Hulk.
2: Platense,
3: si esto
2: que...
3: no es roja, yo no sé. Si esto no es roja...
1: ¿Y no le sacó roja más?
3: No, amarilla fue. Mira lo que
1: es. Uy, arriba.
3: Pero, ¿dónde...?
2: 2-0.
3: ¿Qué pelota vos vas a jugar allí? Las pelotas de Hulk jugó.
2: Mira, y encima iba 12 minutos del primer tiempo, chao.
3: Mira dónde va la patada. Uy,
2: hija de puta.
3: Mira dónde va. Amarilla. Entonces, si esto no es roja, y ojo que yo hinchaba
2: para... Él le saca amarilla de una y el VAR no intercede.
3: Siguió en cancha, sí. Yo no entiendo cómo esto puede ser amarilla.
2: Qué locura.
3: ¿Qué me van a decir?
1: Pasa solo acá,
3: por eso, ¿qué me van a decir a mí? Intensidad baja. Miren dónde va la pierna. Miren dónde va la plancha. Con plancha encima va.
1: Sí.
3: Va. Miren dónde... O sea, no tiene ninguna intención de jugar la pelota y tiene clara intención de lesionar al rival. ¿Y qué me van a decir? Intensidad baja. Mira dónde va la plancha.
2: Aparte un burro para entrar hacia...
3: Esto es roja y cárcel.
2: Qué loco. Realmente sí.
3: Después yo no sé después que va a salir el audio VAR. Van a decir seguramente intensidad baja, media, qué sé yo.
2: Y viene pasando mucho, Marce, porque no solo pasó acá en el fútbol local, en la Copa Libertadores que estamos viendo, Manchester United, Manchester City, el gol que hace Haaland estaba en su Fernández en offside.
3: Sí, pero
2: se armó un quilombo en Inglaterra también.
3: Sí, pero sale el organismo que rige el arbitraje y reconoce el error y explican por qué. Y eso es lo que yo quiero. Que ya me cansé de decir, eso es lo que yo quiero que nuestro informe VAR diga, ¿por qué tal cosa? Entonces aprendemos todo, pero resulta que nuestro informe VAR está más bien para maquillar y tratar de darle la razón a la decisión de los árbitros.
2: Claro,
3: en cancha.
2: Que es lo que dijimos.
3: Entonces no aprendemos nosotros, no nos sirve. Esto, salvo que yo no sepan nada, esto es roja, rojísimo. Pero más grande que una casa.
2: Entonces lo que molesta es que justamente nos tratan de boludo y en vez de decir el informe VAR, saben que acá no equivocamos, pasó esto, te maquillan como si vos fuera un... no tenga dos dedos de frente, bueno. Porque vos con las imágenes te das cuenta, o sea... Sí. Hasta es redundante muchas veces su análisis, VAR. Pero bueno.
3: Podemos ver el gol, el anulado a San Pablo.
2: Dale.
3: No sé si es buena la imagen, pues hasta en eso también tenemos problemas. El gol anulado al San Pablo, anoche, Boca estaba ganando 1-0. Y ahí están marcando las rayas.
2: Boludo, pero mira el pie del tipo de Sao Paulo y el del de Boca, ¿entendés?
3: Sí. Y por eso te dicen, el hombro está inclinado y con el hombro te cobran.
1: Claro. San Miguel, la línea está inclinada, luego
3: parece. Y yo, la verdad, cuando vi la jugada, sí. Y aclaro también que hinchaba para Boca en este partido, a mí me pareció que estaba perfectamente habilitado. Termina ahí, está, el árbitro levanta, chequeo gol, dice, y miren ahí la raya roja.
2: Qué
3: la
2: locura.
3: Raya. Y la verdad que... increíble esto.
4: Robe Buki, Robe.
2: Pero es un escándalo. Todo balón, Marce, siga, dice el chat. tiene la pelota, va directo al jugador, sí. No, realmente. El tema del VAR es complicado porque, bueno, viene a solucionar problemas, como todos dijimos, cuando vino el VAR, para muchos fue así, dale, hasta se acabaron la injusticia. Pero si esto se empieza a manipular de esta forma, empieza a ser complicado, hasta peligroso, porque trazás una línea y vos decís, esta es la línea, porque vos ves ahí la imagen. A mí no me importa esa línea de mierda, yo estoy viendo que está habilitado el de San Pablo, ¿entendés?
3: A mí me pareció
2: habilitado. Y la línea, vos decís, ¿qué es lo que me hace la línea, ¿entendés? Y en el Mundial vos decís que era una imagen 3D ya directamente. Ni siquiera era la imagen real del jugador, era una imagen 3D y que aparecía ahí la mitad de su carita de otro color y por eso estaba... No, no. El de carne y hueso, no quiero ver un 3D. Porque... Así como decís, te puede llegar a salvar mucha injusticia, pero si manipulas de esta forma es complicado. ¿Entendés? Y ya pasó muchas veces y va a seguir pasando.
3: Ya se habló del comunicado de Guaraní.
2: ¿Qué pasó, Guaraní?
3: Tener el comunicado de Guaraní. Así, la verdad que hoy no hablamos, ayer a la noche sí tocamos. Guaraní emitió un comunicado.
2: ¿Lo de serbio?
3: Pidiendo. No. Tiene que ver precisamente con el arbitraje.
2: Ah, ok.
3: A Guaraní le cobraron un penal en el último partido ante Cerro.
2: Sí.
3: Y Guaraní no protesta el penal, lo que protesta es una falta, que hizo el jugador, no me acuerdo quién era, no sé si era Ramírez o quién era, sobre el sector derecho.
4: ¿Qué
3: y el árbitro no cobra nada, desde el VAR tampoco, y allí viene la jugada del penal y pide que el árbitro del partido no lo dirija nunca más. El árbitro del partido fue David Ojeda. Están enojados en Guaraní, pese a que Vegetti falló el penal. El partido terminó igualado 1-1 porque no entienden cómo una sujeción que se nota, se nota en la jugada clara, no se sancionó, se dejó seguir la jugada y ahí viene el penal a favor del conjunto de Cerro Porteño.
2: Voy a leer el comunicado. Club Guaraní comunicado Asunción 15 de septiembre del 2026. El Club Guaraní informa que presentó formalmente ante la Asociación Paraguaya de Fútbol una queja por la actuación arbitral y del VAR en el partido ante Cerro Porteño correspondiente a la fecha 10 del torneo clausura 2026. El reclamo se centra en una infracción previa a la jugada que derivó en el penal sancionado, como había dicho Marce. Iván Ramírez sujetó de manera manifiesta la camiseta de Thiago Servín, provocando que perdiera la posesión del balón sin que dicha acción fuera sancionada. La posición del club es concreta. De haberse sancionado oportunamente esa infracción, correspondía a tiro libre directo a favor de Guaraní y la jugada que posteriormente derivó en el penal no habría continuado. Por tal motivo, Guaraní solicitó a la APF la revisión del procedimiento aplicado por el equipo arbitral y el VAR. Un pronunciamiento fundado sobre lo ocurrido y que David Elías Ojeda Gauto y Cristian David Sosa Benítez no sean designados en lo sucesivo para partidos del Club Guaraní en competiciones oficiales organizados por la APF, Comisión Directiva Club Guaraní. Directamente piden que nunca más le arbitre. Yo no sé si esto corre, si esto se puede.
3: No,
2: sé que los clubes hacen, pero no sé.
3: Yo te voy a decir lo que va a pasar. Siempre digo lo mismo. Este comunicado impreso viene, hacen un avioncito y juegan ahí avioncito.
2: Yo pensé que en serio iba a decir
3: para bola, nada, no sirve de nada esto. Es más, ya salió el informe VAR y para el informe VAR salió la famosa frase correcta decisión. O sea, no hubo infracción.
2: Imagínate, o sea, le mearon otra vez a Guaraní.
3: Vos ves la imagen y la infracción es clara también.
2: Sí, me mostró acá el cura
3: alemán. Clara, se nota la infracción. Sí, pero bueno. No cobró el árbitro en cancha, no actuó el VAR, siguió la jugada, fue el penal y por suerte para Guaraní, Vegetti tiró a las nubes, ¿verdad? No va a pasar nada. ¿Para qué van a presentar? ¿El 2 de mayo para qué va a presentar?
2: Sí, chao.
3: El mismo informe de esa fecha, del 2 de mayo, que se quejó de varias jugadas, todo fue decisión correcta.
4: Mira la foto que te mandé de Rodi, querido, por favor.
2: Ahí va a poner Rodi. Gracias por su reclamo, dice la APF, lo tendremos en cuenta, vos. Y 2 de mayo tiene que hacer nomás también una nota, por fin labura Guille, escrito por Nicolás Martínez, dice.
4: Yo redacté eso.
2: Qué bárbaro. Bueno, tenemos patrocinadores.
1: Ahí está.
4: Es lo que es, boludo. Alguien ve esto en cualquier parte del mundo y va a decir que falta.
1: Sí.
2: No, una locura. No tiene sentido. No tiene sentido. Estamos viendo, para la gente que nos escucha por radio, estamos viendo la imagen de la falta que ocasiona el comunicado que saca Guaraní, que como dice Marce, van a hacer avioncito y van a tirar porque no va a pasar nada. Y muchas veces ya pasó que clubes piden que este árbitro tal o cual nunca más me dirija y no es tampoco así, ¿verdad?
3: Pueden hacer barquito también si quieren, es más fácil. Barquito,
2: más fácil. ¿A los árbitros cómo se les sanciona? ¿Se les manda a cobrar en segunda división? ¿Se les suspende por partido? ¿Cómo
4: Juliado se le mandaron la intermedia?
3: Sí, pero bueno, Juliado también tenía... generalmente una o dos fechas al freezer, se calma un poquitito la cosa, la gente se olvida. Nosotros pues somos de corta memoria.
2: Sí.
3: Al freezer una o dos fechas y en la tercera reaparece como...
2: Aparece en un partidito si y nada, después
3: bueno, va recuperando terreno. Samaniego, ¿cuánto tiempo tuvo sin dirigir? El famoso penal. Después volvió a dirigir. Arnaldo Samaniego.
2: Que le cobró el penal a Luis Caballero.
3: Él volvió a dirigir, pero estuvo, obviamente ese sí... Que
2: le cobró un penal un metro afuera de la...
3: Mucho tiempo, porque obviamente el error fue muy grave.
4: 2 años tuvo.
3: Por eso, estuvo mucho tiempo sin, pero volvió.
4: Volvió.
2: Claro. Es que, bueno... Adelante, Ana.
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2: Señores, y esta pasión... Esta pasión pide más, esta pasión pide Pilsen. ¿Cómo extrañé la Pilsen? ¿Se puede tomar una Pilsen? ¿O es muy temprano?
1: Adelante.
2: Vos sabés que yo demasiado extrañé la Pilsen. Estuve 20 días sin tomar Pilsen. ¿Puedo, pío? ¿Cura? ¿Me das permiso?
4: No.
2: ¿No se puede?
4: Ah, adelante. ¿Una Pilsen?
2: Ah, por casi no.
4: Adelante.
2: Ah, vos estás en otra. El comandante, ¿qué está escuchando?
3: Comandante ahí.
2: Bueno, voy a sacar una Pilsen porque extrañé mucho la Pilsen, ¿sí?
3: Mientras tanto, Alan Olimpista pregunta, ¿quién ataja contra Libertad? Y no, yo creo que el orden de los arqueros en Olimpia está claro, está definido. Obviamente Olveira...
2: Ahora me miraste con ganas, ¿vos querés?
3: Lentinelli es el segundo y...
2: Fuerte lo que dije, boludo.
3: Versa es el tercer arquero, así que...
4: Qué
3: supongo
4: fuerte,
3: que va a jugar Lentinelli.
2: Fuerte,
4: 2:45.
2: Me estoy regalando, pero señores, por favor, si me pueden hacer... ¿cómo se dice eso? Cuando los perros van a hacer sus noticias, cuando cuentan cosas importantes del fútbol paraguayo, yo voy
4: primicia.
2: A hacer... La primicia, esta es la primera Pilsen que tomo en 20 días.
4: Qué ruidito hizo la lata.
2: Qué raro, qué raro está el ruido.
4: Salud. Salud, salute.
2: Salud, señores, seguimos.

0: ¿Qué pasa? ¿Qué es ese gestito, Rodi? ¿Eh?
1: La envidia era.
0: ¿Está acelerando la moto, vio?
1: No hay peor celo que el de macho, ¿verdad?
2: Sí, es verdad.
1: Qué loco. Qué buena campera, hermano. Anula mufa, dice.
3: ¿Te imaginas que después de que Curita se haya puesto esta campera, San Lorenzo gana todo su partido?
1: ¿Verdad? Justo a Olimpia le gana, ¿verdad? Pero bueno, vivo.
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0: En breve, rayadito, me te he comunicado porque Curita le mufó todo el año.
1: Qué locura, sea, impresionante. Una vez no confié en el rayadito y nos ganó.
0: Ganó, increíble fue, ¿verdad?
1: No, olvídate.
0: ¿Quién ataja contra Libertad, Gordinelli o Lucas B? Bueno, che, Alan.
1: ¿Por qué? Lentinelli va a atajar.
2: Claro.
0: En breve, que Oliveira se va con la
1: CRC. No sé por qué le lleva.
0: Che, ¿sabes qué vi también? Que Olimpia se quejó porque no le convocaron a un jugador de Cerro.
1: A Chena.
2: Chena.
0: ¿Qué opinan de eso?
1: El tema es que vos escuchás la aplicación de Antolini y decís, sí, yo me quejaría. Pues la aplicación que tiró Antolini.
0: ¿Qué dice?
1: El peor lavado de mano de la historia. Dijo que casi 2 meses ya tenía el equipo armado. La lista.
2: Y que Chena estaba lesionado en ese momento.
0: Pero supuestamente tenía que presentar la lista hace no sé cuánto, ¿verdad?
1: No, él presenta 2 semanas antes del juego del sur.
0: ¿Y cuánto falta más?
1: Todo combo.
0: ¿Cuánto falta?
1: Y 1 semana más ya falta.
0: O sea, ya definitivamente no está convocado Chena.
2: No está. No, mañana ya juega. Mañana debuta la selección.
0: No, viste, estoy muy perdido, gente. Sí. Estoy muy perdido, perdón.
3: El lo del sur supuestamente sale 2 meses antes. Se tiene que presentar en teoría 2 meses antes.
1: Qué mentiroso.
0: ¿Qué? Ahí está tirando Dan.
3: En ese entonces, Chena estaba lesionado y que por eso no fue convocado.
0: Ok. Pero no es muy... Yo soy olimpista ahora, pero no es muy cuña decir, ay, no le convocaron al... Como que los jugadores de Cerro.
2: El hincha Olimpia estaba molesto porque le sacaban al mejor jugador. Claro. Esa es la realidad.
0: Sí, sí. Y bueno,
2: esa es
0: claro.
2: La realidad. Y bueno, querían incluso que no vaya. Yo creo que los jugadores tienen que ir a la selección.
0: Claro, ¿cómo no es la selección?
2: A la selección.
1: Sí, para estos jueguitos de mesa... Estos juegos de sur.
0: Man, te hace una cosa. La grande camada de la selección, una gran camada de la selección, nace de esa Olimpiada 2004. No, una Olimpiada ni mucho menos. Pero que ellos se conozcan de joven y que jueguen en las selecciones formativas es súper importante, ¿o no?
1: Como si Fajardo jugara.
0: Y sí, pero ¿qué va a hacer? ¿Le hacen no a la selección?
1: Yo creo que jugadores que ya son clave en los equipos de primera no deberían ir. Solo me. Más bien los pibes que necesitan rodaje en selecciones menores.
2: Pero vos sabés por qué se hizo. Pero vos sabés por qué se hizo la regla del sub-19.
1: Para que jueguen los pibes y se los promocionen.
2: Y después lleguen a la selección y tengamos con posibilidades de. Y
0: vos claro. Es para sacar jugadores
2: igual,
0: paraguayos.
2: Igual nunca le ganamos más
1: a
2: nadie.
1: Igual
2: nunca le ganamos más a nadie, ¿verdad?
1: Antes los pibes debutaban por mérito propio, por idoneidad, como diría Aleo Velar, hijo de Trato Apuá. Pero...
0: Tiene pinta que es tu amigo, ¿verdad?
1: No. Yo ahora veo... Conocido. Yo ahora veo que...
0: Tratito pibes, se le decía,
1: los
0: ¿cierto?
1: Sí, los pibes debutan por... Los pibes debutan por una cuestión de regla, ¿no? Allá.
0: Y muchos le quemás, encima.
1: Muchísimo le quemás. Muchísimo. ¿Cuántos años tardó en que aparezca un Eduardo del Mas? Muchísimo. Muchísimo, muchacho.
0: Tratito.
1: ¿Quién fue el último gran pibe que sacó Olimpia pero que al final se terminó desinflando? Eric López.
0: Eric López.
1: Esa versión de Eric López era una.
0: Pero Eric López no. Eric López debuta en Olimpia, hace un buen campeonato y de ahí se va al Atlanta. O él debuta, se va y vuelve, se va y vuelve. Algo así fue, ¿verdad?
2: Hizo un buen campeonato.
1: Él hizo 6 meses de buen
0: campeonato. Él debuta y la rompe ya. Sí. Y ahí se va al Atlanta United. Sí, y de ahí lo que vuelve ya mal. Así
1: no,
0: fue, ¿verdad?
1: No volvió Olimpia.
3: No volvió directo, ¿verdad?
1: No, volvió directo. Sí. Él de Atlanta United va a Banfield.
0: A Banfield.
3: Y de Banfield
1: es que... Y sí, medio flojito su paso por Banfield.
0: Algo que estuvimos hablando también con... Ya que estamos hablando nomás de la selección y de los jóvenes, ¿verdad? Los nombres que suenan para nuestra delantera, que principalmente lo que necesitamos son de Clever y Alan Wilk, ¿verdad? Justo ayer me junté con Toby, mi amigo, le mando un saludo.
1: ¡Ah, qué dupla!
0: Y él... Estamos hablando de eso, ¿verdad? Bueno, ¿quiénes son los nombres? Y bueno, Alan Wilken, Lanús ahora la está rompiendo. Y Clever también. Y después empezamos a pensar, che, pero espera un poco. ¿Es peor parámetro del fútbol argentino para nuestra selección? Porque vos ves, Ábalos, también la misma cosa, la rompía toda en Independiente, después la selección, seca.

0: Alex Arce, la misma historia. Hace gol de todos los colores en Independiente Rivadavia en la selección. Sabemos que jugar una selección es completamente distinto, jugar contra los mejores del mundo de cada país. Pero ¿es pio parámetro realmente el fútbol argentino para una selección que quiera aspirar a más, verdad? Porque vos decís, Alan Will metió dos goles y hija de puta, los perros. Alan Will no trae esperanza, pero bueno, ganó.
1: Espera. Yo te cambio la pregunta. Si la Liga Argentina no es parámetro para nuestra selección, de acá ni miremos directamente.
2: Eso iba a llegar.
0: De hecho que no.
1: Acá, entonces ni miremos, ni,
0: no, hay que lo mirar.
1: Ni pensemos.
2: Los partidos del fútbol argentino son medianamente más atractivos que los nuestros.
0: Sí.
2: Es
0: mejor su liga.
2: Sí.
0: Otra cosa es que sea parámetro para una fútbol, selección, digamos.
2: Su liga no, su fútbol.
0: Ok, claro, su liga es un desastre.
2: Su liga es un bochorno, pero su fútbol es un poco más atractivo. Es por eso justamente que de acá van nuestros mejores jugadores a su fútbol.
1: Sí. Nos guste o no, entiendo el sentido de la pregunta, pero nos guste o no, obvio que tiene que ser buscar jugadores allí. ¿Dónde vamos a ir a buscar?
0: Si, es que claro,
1: vamos,
0: no,
1: si vamos a suponer que concluyamos que no es parámetro y no nos sirve ningún jugador que está en Argentina, saquemos todo lo de... ¿A quién convocamos?
0: No, y claro, no tenemos.
1: ¿A quién convocamos? Porque encima, si me decís que sacamos la Liga Argentina y encima de la Liga Argentina acá en Sudamérica hay cuatro ligas superiores, no hay.
0: No, y solo la brasileña.
1: Solo la brasileña.
0: Entonces, y ahí tenemos unos cuantitos.
1: Te quedas sin jugadores. No tanto tampoco, ¿eh?
0: Y tenemos unos cinco por ahí. Entre Gómez, Sosita, sí. Mauricio.
2: Mauricio no, ¿eh?
0: Después está Villasanti, Boadilla, Valbuena. Tenemos unos cuantitos.
1: No, Valbuena ya, basta.
2: Y si bueno,
0: Valbuena, chao, Pita.
1: Pita sí.
0: Que si comparás con los otros. Para mí, de los cuatro delanteros que llevamos, si bien ninguno hizo nada, a mí el que más me gustó fue Pita.
2: El que es que es el mejor y el de más proyección. Hay que decirlo. Alex Arce apareció a los 30 años.
0: Sí.
2: Ábalos apareció a los 30 años. Tony Sanabria, un invento de Europa.
0: Un invento de la Masía.
2: Un invento de Europa, del marketing. Tiene. Un delantero no puede tener 3 goles en los últimos 60 partidos. ¿Qué te parece? Es un número lateral.
0: Creo que en el Inter ya le odio.
2: Creo que Zavala tiene más goles que Tony Sanabria.
0: Richard Ortiz tiene sí o sí más goles.
1: No, seguro.
0: Sí o sí.
2: Seguro más goles que. En su carrera.
0: Qué grande, Joe Morro.
2: 12 años Europa va a hacer ¿cuántos? 70 goles.
0: Mateo Amarra se merece una chance. 37 paraguayos juegan en la Liga Argentina, dice Tin. Tin, ¿qué opinas de Ábalos? Quiero saber, vos que sos bastante crítico. Tajante. Le vi que creo que le defiende. ¿Eh?
2: Crítico no es tajante.
0: Tajante. ¿Qué opinas, Tin, de Ábalos?
2: Mateo Amarra se merece una chance. ¿Para qué?
3: 80 goles tiene Antonio en toda su carrera. 7 con los clubes y 7 con Paraguay.
2: Sí, ¿qué? ¿Cómo?
0: Vamos a ver cuántos goles tiene Richard Ortiz.
2: ¿7 qué?
3: 73 con clubes y 7 con Paraguay.
2: Muerto.
1: 50 y pico debe tener Richard, güey.
2: ¿Quién?
1: Richard.
2: Sí.
3: Richard tiene 55.
1: Te dije.
0: 55.
2: Siendo un volante de contención.
1: Sí.
2: De corte. ¿Cuánto de eso han de ser cabeza, la verdad?
0: Fuera del área sí, también tiene
3: fuera
0: mucho.
3: Fuera del área.
1: ¿De chilena hay también alguna?
0: Chilena, tijera, le gusta hacer esas cosas a Richard. En Santos hay paraguayo, vino gordo, Franco con Kepi. ¿Y vos cuántos tenés cura? Pregunta Mr. Tense.
2: ¿Cuántos goles tengo primera? Y.
3: Feliz de la cuenta.
2: Los dos goles que le hice a Anthony Silva creo que ya cuentan, bro. Saludos a Anthony, siempre nos mira.
0: Qué grande, Anthony. Me enteré que estuvo en. Ah, eso es Secret.
2: Claro.
0: No se puede pegar un mini spoiler.
2: No.
0: Bueno,
2: no se puede. Encima
0: está bien, señores.
2: Te voy a invitar el viernes.
0: Sí, tenemos invitados. Vamos a tener grandes invitados. Se está gestionando. Se está gestionando. Cristóforo tiene que venir, Dan.
2: Mira lo que dice Tim.
0: Tim dice: y todavía no podemos dar una opinión sobre los minutos jugados. De que tiene más peso arriba que nuestros demás delanteros, lo tiene. Le falta el gol nomás ya, que esperemos que lleguen. Me encanta que el team está positivo. Me fui 20 días y volvió positivo, ¿eh? Porque suele ser más tajante, como dice.
2: Claro, pues yo le eduqué, pues todo ese tiempo no estuviste.
0: Ya vino Guille para cuando el fútbol. Ahora, en la segunda hora, vamos a armar, señores. Se juega, Cura, vos estás, ¿verdad?
2: Yo estoy.
0: Dan está con la mano rota, que es nuestro jugador talentoso, pero según él, puede jugar igual. Franco no se va a ir, ya sabemos.
1: Con la mano así.
0: Está reventado su mano, sí.
1: Yo estoy.
0: Marce también está, Ara también está.
1: ¿Cuánto vamos a jugar? ¿5 minutos nomás?
0: Sí, sí, así, simbólico nomás. Simbólico nomás. Dan, ¿qué onda vos con tu mano?
1: Levanta
3: al pelo, tío.
1: Al pelo, tacho.
0: No, va a comer un pelotazo ahí y te vuelve a romper otra vez, ¿no? Ni pedo. Pero sí, hay que armar el fútbol. Gustavo ahora ahí en el grupo.
2: Y Pablo, vamos a meter, que supuestamente juega al fútbol, ¿eh?
0: Pablo la otra vez pisó la pelota, casi se cayó.
2: Pablo, ¿no? que tiene promesa, él me dijo una vez, yo jugó como Camacho en el 2018, 17. No, con un poquito, con un poquito más de despliegue, me dijo. ¿Entendés lo que es?
1: Ah, más de despliegue.
2: Más despliegue, ¿entendés? No, pero bueno.
3: Bien, nosotros estamos llegando al final del programa por Radio 7. Le agradecemos siempre a los oyentes que están ahí firmes escuchándonos. Y si quieren seguir viéndonos y escuchándonos a través del Twitch de Pasión Estudio, esto fue Pasión Estudio a través de Radio 7, edición miércoles. Nos reencontramos el día de mañana.
0: Hasta mañana. Chau.
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2: Arranca Amistades Peligrosas en esta edición miércoles y yo que vivo en un pony me vengo a enterar de que había sido este fin de semana es largo. Así pío es. Hay feriado. Lunes parece que no se trabaja, chicos. No hay feriado, no hay fin de semana largo. A falta pio todavía. Ah, el siguiente recién es pio. ¿Usted está seguro? Ay, bueno. Y así reconfirmo que ando en un pony. Por ello pensando. O sea, el siguiente, el lunes, es lo que no se trabaja. Ah. Espera, este fin de semana, el siguiente fin de semana. Ah. Impresionante, chicos. No importa, igual yo le vengo a tirar la buena onda. Hoy calorcito, demasiado simpático lo que pasó. Estaba viniendo y mi driver me dice, demasiado calor hace. Y estaba con toda la ventanilla cerrada. Yo le digo, ¿y puedo bajar? Y me dice, no está el aire. Yo en ningún momento sentí una pizca de viento frío, ¿verdad? Y me estaba diciendo, ¿qué calor que hace, será? Y de repente, a mitad de camino, me dice el tipo, deja, corre, no tenía el aire, había sido. Hermano, estaba puteado, estaba sudando ahí. Loco, tenés que mirar. Yo así, por eso te dije para bajar tu ventanilla.
3: De las orejas, ya no olvides. Pensé que teníamos el aire puesto ya.
2: Tía. Hoy me quiero playear. Atienden lo que me pasó, chicos. Casi echaron la muralla de mi casa. Les cuento el contexto. Mis vecinos demolieron su casa para hacer una casa nueva. ¿Y qué pasó? Hoy golpean la mano y viene el contratista y me dice, amigo, yo te tengo que avisar que esa muralla tenemos que echar. Y yo, espera un poco. Por suerte sí que vino a avisarme. Yo, esa es mi muralla, le dije. No, no corresponde al terreno donde vos tenés que levantar lo que tengas que levantar. Casi echó la muralla de mi casa y me dice así él, espera, vos te vas a pasar con el ingeniero. Y me dice, hablo con el ingeniero y me dice, nosotros tenemos que derribar esa muralla porque tenemos que hacer ahora una edificación nueva ahí. Amigazo, date una cuenta, o sea, ¿cuántos años tenés vos de experiencia siendo ingeniero? ¿Cuánto tiempo estudiaste para darte cuenta que es mi muralla, no la del vecino? No, lo que pasa es que en el terreno figura que acá las mediciones corresponde acá al vecino. Mi medidor no está ahí. En donde delimita así mi terreno de su terreno. Me iba, si yo no atendía, si yo cuando... Viste que de repente últimamente vos tenés teléfono, si alguien te aplaude, es frutero o es alguien que es vendedor ambulante y quiere venderte algo. Y yo estaba a punto de ignorar y no sé por qué algo me agarró y dije, a esta persona le tenía que atender y me fui y la atendí. Si yo no la atendía, seguramente me quedaba sin muralla en casa. No, una locura, Vamos a profundizar eso totalmente. 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Arranca Amistades Peligrosas hasta las 16, chicos.

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2: Chicos. Yo no puedo creer todavía, ojalá tenga muralla en casa. Impresionantes. Vengo a plaguearme. Sí. Yo vi a la mañana golpean la mano de mi casa. Casi ignoré porque hoy en día pues te tienen que enviar mensajes, te llaman o pueden tocar el timbre también. Yo no sé por qué motivo, digo. Bueno, voy a atender. Ay. Atiendo. Y un tipo me dice, yo soy acá de la hora, acá al lado de tu vecino. Y vamos a tener que echar esa muralla que está ahí. Ese pío es tuyo. Me pregunta otra vez. Perfectamente se veía que era mi muralla. Y le digo, loco, es mi muralla. No puede ser. Mira que a mí me dijeron, yo tengo que echar esta muralla. Me peleé con el tipo y le dije, pasa... hablaron por el ingeniero. Tener el número del ingeniero, el arquitecto. Te iba a pasar con el ingeniero. Yo así, dale. Pasaba un poco con el ingeniero. El ingeniero me llama, ¿verdad? Y yo le digo al ingeniero, o sea, me dice así, ¿qué tal, papito querido? Nosotros vamos a proceder ahora a echar esa muralla que está ahí. Y yo le digo, ¿y cómo me va a echar si es mi muralla? Es mi muralla. No, pero la medición acá del plano y el propietario me dijo que ese es su muralla. Y vos no ves que es mi muralla. O sea, estudiaste 6 años para no saber cuál es la muralla ajena y la muralla que es el propietario del terreno, pio. Es muy difícil. Y no, y sabes que. Y hacer una cosa. Vení, te voy a mostrar que es mi muralla. No, porque si es que no es tu muralla, si esa es tu muralla, voy a tener que modificar mi proyecto. A la puta. Oh. Y medio tenés que empezar a hacer ya eso, papá, porque es mi muralla. Es mi muralla, no la tuya, mi muralla. Después me comentó un abogado que había sido que hay muchísimos casos en donde ocurre eso. ¿Sí? Hacen una planificación y terminan derribando parte de la casa del vecino sin darse cuenta. Si llegaban a echar la muralla, no solamente iba a reventar mi patio, sino que también iba a reventar parte de una habitación de la casa. Y si había alguien adentro, Dios me libre. Por suerte me... Yo creo que si no le atendía al tipo, iban a echar la muralla. Porque demolieron todo el terreno para volver a edificar, ¿entendés? Yo no podía creer esto. Historias de construcción, chicos. Si tienen una, 0986710177. Me estoy plagueando porque es una locura. Sí. Es una locura, chicos. Nos escuchamos hasta las 16.

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1: Vos tenés ahí el WhatsApp listo, porque hay un mensaje, ¿sí? Hay un mensaje, vamos a escucharte. Tenemos un mensaje 0986710177. Hola, te escucho.
2: Sí, gordo, ¿cómo andamos?
1: Bien.
2: Gordo, esto no es ni una construcción ni nada, pero es más algo por el estilo, ¿verdad? Estaba yo una vez en casa.
1: Sí.
2: Alguien golpea la mano. ¿Qué tal, amigo? ¿Está en la casa de la señora Mirta? Sí. Nosotros le traemos la plantera y la parrilla, me dice el tipo.
1: ¿Eh?
2: Y la verdad que no me dijo nada. Mi mamá, le dije yo así, bueno, y pasa nomás, le dije. Pues, agarró y le abrió el portón, me dejó un par de parrillas. Y el carajo, eran las parrillas.
1: ¿Quién no quiere una parrilla?
2: Dije yo. ¿Eh? 2 días después vienen de vuelta, golpean la mano. Déjalo atenderle. ¿Qué tal, amigo? Juan, qué suerte que te encuentro. Venimos a buscar otra vez la plantera, la parrilla, eso. Había sido la verdad mi vecina ahora. Y no, yo ya quería usar la parrilla, eso. Bueno, era pie cuando eso. ¿No? Tenía 15 años por ahí, tenía. Qué puta, qué locura, che.
1: Ese mismo día yo usaba la parrilla y después le daba la parrilla sucia. Ya, vos medita, amigo. 2 días después venía a buscar. Me gusta esa historia. Me gusta. Esto, no, eso está muy bueno. Lo que, contexto para la gente que se está aprendiendo recién, es muy loco porque casi derribaron mi muralla, ¿sí? Se está demoliendo un terreno al lado, se demolió ya y tenían que echar la muralla para construir, para seguir la edificación. Y el ingeniero dice que supuestamente en los planos decía que esa parte de la muralla correspondía al terreno del propietario. Sí, dale. Historia de construcción, chicos. ¿Ustedes se acuerdan cuando eran chicos, por ejemplo, y se iban a entrar a las construcciones que estaban así a media con estructura y eso? Una vez me acuerdo que me fui así, los perros decían, vamos para explorar, ¿verdad? Y nos íbamos, era pie, éramos. Pisé una tabla con clavo, loco. El clavo me entró hasta el cerebro. En la planta del pie me entró el clavo. Lo peor de todo que me agarró Chucho y todo, casi tuve tétano, porque el clavo estaba con herrumbre. No. Historias de construcción. Por otro lado, mientras la gente me envía su mensaje al 0986710177, yo te cuento que si por ahí vos tenés, quiero hablar de esto, relaciones a distancia. Hay gente que mantiene relaciones a distancia o tal vez tienen parejas, pero por A o B motivo tienen que, uno se tiene que separar y se tiene que ir a trabajar de repente, tiene que hacer viajes y no se ven mucho y se extrañan. Yo les cuento que hay una solución. Sí. El MUA, sí. Y te preguntarás qué es lo que dice el gordo. Te digo. El MUA es un aparato que se creó en China. Y es un periférico que vos conectás y le podés dar besos a tu pareja a la distancia. Sí, ella también tiene que tener el MUA para que funcione. Es un curioso aparato creado en China para que las parejas separadas puedan enviarse besos a través de internet. Sí. Fue desarrollado por el ingeniero Zhao Yang, inspirado en su propia experiencia durante el aislamiento por la pandemia, cuando no podía encontrarse con su novia. ¡Ala! Muchas veces, Keiro, el amigo. No podía aguantarse los besos. ¿Sí? El equipo posee unos labios de silicona con sensores que registran los movimientos y sonidos producidos por la persona al besar mediante una aplicación. ¡Qué raro! La información llega a tiempo real a otro dispositivo conectado que produce los movimientos que emite y emite el sonido y se calienta ligeramente para ofrecer una sensación más cercana. Pero qué raro. El invento salió a la venta en el 2023 ya. $38 sale. ¿Sí? Eso llamó rápidamente la atención de la gente. La empresa dice que ya vendió más de 30.000 unidades. Y ahora está recibiendo cerca de 100.000 pedidos en apenas 2 semanas. Los perros quieren besar nomás ya cualquier cosa. ¡Ojo lo que vas a hacer con ese aparato! ¡Ojo! Sí. Historias de chape. Qué bueno, también podemos hablar de historias de chape, ¿verdad? Historias de beso. Yo hoy tengo un par de entradas para regalarte para que te vayas al cine. Sí, claro que sí. Hoy voy a sortear un par de entradas para que te vayas al cine. Te va bien, ¿verdad? Un par de entradas para que te vayas vos con quien quieras a ver la película que quieras. Sí, pasamos ya a mitad de mes. Un día de pasar a mitad de mes te va a ir bien. Contame una historia de chape. El peor beso, tu peor beso y tu mejor beso. Sí. Contame, puede ser el 9-8-6-7-10-1-7-7. O también puede ser historia de construcción. Sí, contexto para la gente que se prende recién. Casi echaron la muralla de mi casa. Había sido que siempre hay problemas con eso. Que no es un caso particular. Wow. Amigo ingeniero, date cuenta que tenés que saber cuál es la muralla del vecino y cuál es la muralla del terreno del propietario, ya que vos demoliste la casa. No, cara dura.
3: No, si es que nos echamos en la muralla, en caso de que sea tuya, voy a tener que cambiar mi proyecto.
1: ¡Hala! 30 centímetros. Su problema abarca 30 centímetros en un terreno. Si va a cambiar todo tu proyecto por 30 centímetros, es muy loco. No sé, digo yo. A ver qué dice la gente. Tenemos un mensaje al 0986710177. Te escucha.
4: Me recuerdo cuando tenía 7 años. Ahí atrás de mi casa se estaba haciendo una casa y todavía no tenía techo. Y okay. Yo empezaba a subir por la pared que se había subido y todavía no tenía techo, nada, y no era tan seguro había sido. Y yo le decía que yo era el hombre araña y me estaba trepando en la pared y de repente se derrumbó por mí. Todo los ladrillos se cayó encima de mí, rompió todo en mi cabeza. Y vos sabés que mi abuela, yo pensé que me iba a venir a levantar tranquila, madre. Más yo mucho me pegó otra vez con cinto. Alcohol.
1: Porque es lo que cuando vos sos pibe, antes en nuestra época, ¿verdad? La gente de los 80 y los 90, si te accidentabas, porque te accidentabas, más te pegaban en el piso mientras estabas dolorido con... Ay, no, Dios, no puedo creer. 0986-7177, historia de construcción, historia de chape. Envíame tu audio. Yo te voy a regalar un par de entradas para que te vayas al cine. Nos escuchamos hasta las 16.
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3: Continuamos con Amistades Peligrosas, chicos. 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
3: La gente ya se está comunicando 098-67-10177 porque quiere escuchar las historias de chapes, historia de besos. Porque estábamos hablando de que hay un aparato que ahora vos podés comprar. Es un periférico que conectas a tu computadora. Me imagino que debe ser vía USB. Que sirve para que vos puedas besarle a distancia a tu pareja. Si la otra pareja, tu pareja tiene que tener también el mismo aparato. Y tiene el detector de movimiento de tu boca y de tus besos. Entonces, vos le besás al aparato y el otro, vos querida, le besás al aparato, el amigo le besa también a la cosa esa y se besan vía internet. ¿Qué tal esa? Sí. Demasiado pillo le tenés que extrañar a tu pareja para que le tenga que dar un beso a una cosa ahí fea. Todo el mundo está empezando a comprar. También estoy contando de que casi derribaron mi muralla hoy. Déjense de joder. Hoy te voy a regalar un par de entradas para que te vayas al cine si me contás tu historia de tu mejor o tu peor beso. Sí. O historias de construcción. ¿Qué hacías antes cuando entrabas a las construcciones? Porque en los 80 y en los 90 no había internet, entonces nos íbamos a explorar. Sí. Totalmente. Mientras que la gente envía su audio, te cuento que en Fernando de la Mora ahora ya es declarada la capital del bache. ¿Sí? Gigantografías y pasacalles con la frase "la capital del bache" aparecieron en distintos puntos de Fernando de la Mora para denunciar el deterioro de sus calles. La intervención fue impulsada por la alianza, por bla, bla, bla, bla, de uno de los carteles más visibles, fue instalado sobre la avenida Mariscal Estigarribia. Ok. La campaña cuestionaba la administración del intendente, así es, Riveros, y apunta también, bueno, esta parte no importa, porque tiene que ver sobre campañas políticas, así que no hablamos de eso. Lo que sí que, sí, es un desastre cómo están las calles y eso es lo que importa. Es muy impresionante, por ejemplo, no solamente Fernando, acá en Asunción obviamente somos los maestros. Sobre Sargento Gauto, en la esquina de mi casa, se está arreglando la calle entre comillas, pero cada vez que vuelven a tapar, porque están empezando a cambiar la parte de la cañería, la parte fluvial, ¿verdad?, del drenaje. Pero ¿qué pasa? El desagüe. Pero ¿qué pasa? Vuelven a recapar y el asfalto es horrible. Y está, son cráteres lunares en donde realmente puedes reventar tu auto. Es triste. Y es ya algo donde ya no sé qué se puede hacer al respecto. Es resignación y nada más. Sí. Así que, chicos, van a tener que aguantarse. El tema del recapado, del asfalto, la manera en lo más, o sea, no. Yo no sé si hay en serio personal especializado en el recapado del asfalto. Obviamente sabemos que hay una mafia ahí, una tragadita brutal. Pero si vos mirás el recapado, te juro que tiene así 5 centímetros por ahí el recapado de asfalto. Por eso llueve y vuelve a agrietarse. Porque el recapado de asfalto tiene que tener un grosor de por lo menos, no sé, 50 centímetros por ahí. Claro. Así pues funcionan los países que son de verdad. Pero, bueno, toca aguantarse. Chicos, nos escuchamos hasta las 16.

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1: Continuamos, continuamos aquí en Amistades Peligrosas. Y la gente se está comunicando 098-67-10177, claro que sí. Quiero saber qué es lo que quieren saber. ¿Qué es lo que me están contando? A ver. Hola, te escucho.
2: Me recuerdo cuando tenía 7 años. Ahí atrás de mi casa se estaba haciendo una casa y todavía no tenía techo.
1: Ah, este ya escuchamos que se cayó.
2: Por la pared que se había subido y todavía no tenía techo, nada.
1: No, sí, se cayó. No, este ya escuchamos. Vamos a otro mensaje. Hola, te escucho.
3: De chico.
1: Sí.
3: En la casa donde yo estaba viviendo, se estaba cavando un pozo para hacer un pozo ciego.
1: Ok.
3: Y yo solía en el patio donde se estaba cavando, yo solía de noche caminar por todo el patio,
1: ¿no? Sí.
3: Imaginándome, qué sé yo, historias en mi cabeza.
1: Ok, imaginándote.
3: Y en una de esas me olvidé que existía ese pozo ahí. Y me caí, pero feísimo, feísimo. Tenía intercolegial 2 días después y no llegué porque me lastimé bastante. No me acuerdo más qué pasó. Yo estaba caminando de noche mirando al cielo, las estrellas, y de repente me caí. Que mucho lloré. Y así. Un beso gordo.
1: Nos vemos, papá querido. Mira, yo. Qué suerte. Mira, te digo una cosa. Qué suerte que te pasó eso de chico. Porque cuando sos chico parece que aguantarlo todo. Yo tengo amigos que se cayeron de techo y eso en serio al piso y no le pasó nada. ¿Sí? Se podrán decir, ¡ah, qué hola este gordo! En serio, tengo un amigo que se cayó de un balcón también. Cuando tenía, no sé, 12 años por ahí. Nada no le pasó. O sea, sí, se rompió todo. Pero, a ver, se rompió la pierna y la cadera. Pero, loco, en 3 meses no sé qué, ya estaba bien otra vez. No, es una locura. O si no, a veces te puedes caer también así. Yo tengo otro amigo que se cayó de un quinto piso. ¿Sí? Hasta ahora no sabe cómo se cayó. Tranquila nomás. Tengo más mensajes. 098-67-10-177. A ver qué me dice la gente, ahora te escucho.
4: Hola, gordo, ¿qué tal? Simpático el arquitecto e ingeniero, el que se encarga de las mediciones y eso. Pero me imagino que trabajan en conjunto, que te quiere hacer sentir pena porque va a tener que cambiar todo su plano.
1: Ah, pobrecito.
4: O sea, en el plano estaba contemplado echar muralla de vecino.
1: No, te digo.
4: Estos son los que estudiaron en pandemia, ¿acaso?
1: No, pero te digo, contexto para la gente, para que entienda, se interiorice con esto. Hoy, de repente, viene alguien a golpear la mano de mi casa. Por suerte, sí que yo estaba. Hola. La atiendo al tipo. ¿Qué tal, amigo? O sea, yo soy el contratista acá al lado. Hay una obra y vamos a tener que... esa muralla, pío, es tuya. Después... Mi casa, ¿no ves, pío, que es mi muralla? No, porque el ingeniero me está diciendo acá que tenemos que derribar esta muralla porque tenemos que poner unos pilares, tenemos que cavar acá el piso y poner unos pilares acá para poder... Amigazo, vos, pío, no estás viendo que es mi muralla, que está en la parte de mi terreno donde delimita así, el medidor delimita mi terreno con el tuyo, amigo, con el del propietario. Pásame, llamale al ingeniero a cargo. Le llamó al ingeniero a cargo. Me atiende el ingeniero. ¿Qué tal? ¿Cómo está? Nosotros necesitamos echar esa muralla y queríamos saber nomás si realmente es o no. Porque mira que si es que el propietario pues me dijo que es de él, que corresponde a su terreno, ¿verdad? Según las mediciones. Yo le dije a sí mismo, ¿dónde estás? Vení, te voy a mostrar que es mi muralla. No hace falta tantas ecuaciones para que te des cuenta de que es mi muralla, amigo. Vos sabés que si no voy a tener que cambiar el proyecto. Wow, vas a cambiar tu proyecto con 30 centímetros por la muralla. Déjate nada de joder. Qué nervioso que me pone esto, Shera. Nos escuchamos hasta las 16.

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1: Continuamos con amistades peligrosas y te voy a contar algo que te puede llegar a interesar o tal vez no. Son cosas que solamente en este programa te vas a enterar. Sí. Te voy a hablar del jugo de pies. No te puedo creer. Ya no te puedo creer. En serio, y esto no es una fuente de Chipaguazú, gente. Es una fuente de noticias de un portal muy importante. El jugo de pies llegó a China y desató una gran polémica. Sí, el jugo de pies, una extraña tendencia conocida como jugo de pies, apareció durante la convención de anime en China. Varios cosplayers sumergieron sus pies descalzos en recipientes con agua y rodajas de limón. Mientras sus acompañantes servían el líquido en vasos y ofrecían a los asistentes, tranquilo. ¿Querés un juguito? Sí, dame. ¿Querés un juguito? Sí, dame. Pero ustedes pensarán, ¿qué es lo que les pasa a probar eso? Pero no solamente eso, vendían y la gente compraba. Cada porción se vendía por 50 yuanes, equivalente a $7. Casi 40.000 guaraníes te costaba un jugo de pie. ¿Eh? ¿Qué? Algunos asistentes incluso se acostaron debajo de las jóvenes para beber directamente las gotas que caían de sus pies. Es una escena que se viralizó, chicos, y están circulando los videos en las redes sociales. La organización de la convención expulsó, obviamente, ¿verdad?, a las participantes por realizar la actividad dentro del evento. La idea habría surgido meses antes en una reunión informal cercana a una convención de anime en California, en Estados Unidos. Ya otra vez los Yankees. ¡Ah! Impresionante. Donde bebidas similares se vendían entre 10 y 30 dólares. ¿Y saben qué es lo más impresionante de todo esto? Que se vendieron rápidamente. O sea, ¿qué? $30. $30 un jugo de pie. Pero yo voy a empezar a vender jugo de pie. Conservadorita. Te limpiarlo tu pie ahí. Poner hielo, limón, tu pie. Pero espera, si es que se vendió rápido, si era rico, me pregunto yo. No sé, quiero saber. Pero ¿por qué lo que...? No, es algo impresionante. Es algo impresionante. Por otro lado, chicos. Por otro lado, también te quiero hablar de que la primavera llega con flores acá a Paraguay. Claro, claro que lleva con flores. Pero desde 8.000 guaraníes. Y no te estoy hablando de lo que va a costar el ramo de flores, sino que de las cuotas que tenés que pagar por mes. Bueno, te voy a contar mejor. Las florerías paraguayas ya se preparan para el día de la primavera con promociones. Ya llegó la primavera. Bueno, atiendan esto. Para todos los presupuestos existe lo que vos querés. Hay promociones,

0: es una opción más grande, compuesta por 50 rosas y girasoles con un precio de 1.100.000 guaraníes al contado, o 15 pagos cercanos a 74.000 guaraníes al mes. ¿Vos te imaginás tener que estar endeudado por un ramo de flores más de un año, todos los meses pagando 74.000 guaraníes? Otra empresa permite financiar un regalo que es un arreglo de rosas, claveles, entre otras flores, hasta 15 cuotas luego de realizar un análisis de crédito. ¡Qué impresionante! Los comercios también ofrecen descuentos por las compras anticipadas mediante internet. Un ramo básico de 3 girasoles, por ejemplo, baja de 115.000 a 100.000 guaraníes. Ok, solamente si compras en línea. Mientras aumentan los pedidos para las parejas, esposas, hijas, y también las compras de mujeres que deciden regalarse flores a sí mismas. Ok, ¿qué te puedo decir? Ya está, ya saben, chicos. Y el 21 es este lunes. Sí. Yo cuando era chico entraba al patio de mi vecino, cortaba unas cuantas rosas y le regalaba a mi mamá. Y ya estaba. Pero hoy no, pues. Hoy hay que comprar arreglo de flores. Y algo que me cuestiono también es, ¿en serio es lindo regalarle flores a la gente, teniendo en cuenta de que se te secan, se te marchitan y terminó ahí tu regalo? ¿Por qué no regalan algo que sirva para la vida? Un neceser, no sé, si tenés... A ver, ¿qué usan mucho las mujeres? Skincare. Unas buenas cremas, ¿verdad? Para hacerte un súper tratamiento facial. Una fortuna cuesta. Cuesta casi como un arreglo de flores. ¿No es mucho más práctico comprar eso, algo que vas a utilizar? No sé, pregunto. Pero bueno, ¿quién soy yo para juzgarle a la gente? ¿Verdad? Ya está. Llegó la hora del sorteo, chicos. Llegó la hora del sorteo. Tengo un par de entradas para que te vayas al cine. Decime basta. Hice cualquier cosa. Decime basta. Bien. A ver un poco qué dice acá.
1: Hola, gordo, ¿qué tal?
0: ¿Cómo estás?
1: El arquitecto ingeniero.
0: Ahí está, querido Moisés. Querido Moisés, ganaste las entradas para ir al cine. Disfrutarle, ya está. Ya está, Moisés, querido. Ya está. Podés venir a buscar tus entradas. Voy a sacar una foto y voy a enviar al grupo de Amistades Peligrosas para que sepan. Amistades Peligrosas. Y acá la fotito. Ganador de las entradas para el cine. Habiendo dicho eso y hecho esta documentación, me tengo que despedir, chicos. Sí, llegó la hora de irnos. Llegó la hora de irnos. Se viene Ella Jura en momentos. Sí. Se viene. Sí. Con la querida Ara Santa Cruz. Qué buen temita que pusiste.

0: 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Chicos, nos vemos mañana. Yo soy Juancol.man. Pueden seguirme en mis redes sociales. Gracias. Chao.
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1: Bienvenidos a las 2 horas de disociación eterna. Te acompañamos hasta las 6 de la tarde. Hola chinchis, ¿cómo están? Yo soy Ara Santa Cruz y te voy a acompañar, como ya te dije, hasta las 6 de la tarde en estas 2 horitas de una merienda también eterna. Sí, yo creo que la merienda uno aprovecha ya para disociar o juntarse con sus compañeros de trabajo y chismosear sobre todo lo que vimos, observamos en el día. Quiero que te vayas reportando, por favor. Necesito saber desde dónde, de qué manera nos estás escuchando. ¿Cómo estás escuchando la 107.7? 0986-710-177. Nosotros también transmitimos en vivo desde Radio-7, que es nuestra cuenta de Twitch. En Twitch estamos transmitiendo en vivo. Así que podés vernos, escucharnos y también escribir en el chat. Por favor, que se vayan manifestando los twitcheros. Los juradores de Twitch, ahí como César Ramírez 91, dice: hola Ara. Hoy Ara se ve más bronceada, ¿vos decís? Dios mío. La luz quizás está más, un poco más naranja, ¿verdad? Sí. Le quiero saludar primerito a mi querido compañero Arturo Florentín, a.k.a. Balota, en controles. ¡Hola! Sandra María García y Paulita Esteche también forman parte del maravilloso equipo de Ella Jura. Y este programa no se manda solo, existe gracias a sus marcas. 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Disculpen la costumbre. Chinchi, arranca este maravilloso miércoles. Oli dice Neusa Yaya. Hola Neusa Yaya, ¿cómo estás? Quiero decir nomás que aguanté los cambios de temperatura durante el día. Guiño, guiño, dice César Ramírez. Sí, raro estuvo el día, ¿verdad? Pero desde ayer, o sea, esta semana, muy raro la temperatura. José Lu ya mandó su mensajito también al WhatsApp. Dice, buena mitad de semana, Ella Jura y la hermosa Arita, siempre en sintonía en la pausa del curso de refrigeración. Ya a días del final del curso, cierto, José Lu, que tu curso termina el viernes. ¡Qué purete! Abrazo, mi querido José Lu. A ver, tenemos audio.
2: Hola, ¿qué tal? Hola. ¿Cómo estás, Ara Santa Cruz?
1: Bien, ¿usted,
2: ¿qué tal,
1: Ricardo?
2: ¿Qué tarde de miércoles? ¿Qué hay para hoy? ¿Miércoles de nostalgia o un miércoles de ombligo? ¿Qué?
3: Hola, Balota. ¿Qué tal, Balota?
1: Hola.
3: Reportándose al infiel, supuestamente.
1: Y bueno, mi querido Ricardo, a mí me llegó información de que, y que no está mal, que no está mal, porque yo tengo que también atajar mis celos, porque yo a veces me pongo celosa por mis oyentes. Pero no está mal que escuchen otras radios, ¿verdad? El sol brilla para todos. Y a mí me llegó la información, mi querido Ricardo, de que usted escucha varias radios al mismo tiempo. No sé si es cierto, no sé si me están mintiendo, pero por eso te dije que sos leal, fiel, no sé. Leal, sí. Fiel, no sé. Y vos que estás escuchando Radio 7, la 107.7, contanos, ¿desde dónde, de qué manera te estás yendo a trabajar? ¿Estás saliendo de tu trabajo? ¿Estás en tu auto estancado en el tráfico? ¿Te estás yendo a buscarle a la bendición? ¿O sos un conductor, conductora de plataforma? Quiero que nos comuniquemos, quiero saber de vos. ¿Quiénes están escuchando la 107.7 en este mismo momento? 0986-710-177. Las 12 escucho la radio de arriba, 16 horas ya te escucho fiel, me dice Ricardo, ¿viste? Arriba y acá nomás, Balotelli. Compartimos. Bueno, arrancamos Ella Jura edición miércoles. Yo soy Ara Santa Cruz y te acompaño hasta las 6 de la tarde. Esto es la 107.7 Radio 7.
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1: Moquete. Miércoles con M de moquete en la oficina. ¿Qué te pasa? ¿Por qué tomaste todo el edulcorante? ¿Por qué usas así? Tiene que durar para todos, Jaimito. ¿Quién tomó todo el café? Yo hice café para todos. No se pueden servir tanto así tampoco. Es para compartir. Hoy, miércoles de moquete. Habilitamos las líneas telefónicas para que le mandes al frente a tu compañero, compañera de trabajo. De forma anónima. 0986-710-177. Voy a arrancar yo con mi Nescafé en mano. Hoy, día de Robertico. Saludos a Simplemente Bandido y nuestra querida Cristina. Ya se bajó el elfo de Radio Farra. Ya se bajó el hombrecito que come chipita, que no le gustan las cosas dulces. Ese es tu compañero que solamente cuando hay comida aparece. Él no te invita ni chicle, no te pasa ni papel higiénico, nada. Ja, es rey de... ¿Viste? Ese es tu compañero que tiene años en la empresa. Está en el mismo puesto, jefe de oficina. Él es jefe de oficina. Cero personas a su cargo, pero ja, es jefe. Y vino ya. No voy a decir quién es. Ustedes adivinen, compañeros que están escuchando la 107.7. Pero este compañero ya se bajó a requerir la merienda. Y la merienda es... a la pucha. Así que me voy a quejar, me voy a descargar de ese compañero que es un fantasmita, un elfo que aparece solamente cuando hay comida. Sí, para meter mano. Qué fuerte. 0986710177. Dice tu compa Ferfer, me pregunta. No. Ferfer, su único problema es que su humor cambia en minutos. Tipo, en el minuto 37, él te quiere. Chistea contigo, bromea contigo, pero en el minuto 39, ya te va a mirar mal. Sí, ya hay mala onda contigo. Raro es. Pero estoy hablando... No, es Canelo, va, ¡epa! Canelo, saludos a Canelo, que es de Farra. No, Canelo no molesta. Canelo no molesta. Es su otro hermanito. Es un poquitito más alto que Canelo. Sí. Muy desubicado. Veterete. No, no voy a decir su nombre porque va a venir y va a abrir la puerta acá y me va a desafiar. No. 0986-710-177. Vamos a quejarnos, vamos a mandarle al frente a nuestros compañeros de trabajo. E incluso si tu jefe hoy o tu jefa te está torturando, Gina, y vos estás acá en tu garganta, tenés las ganas de retarle, de desafiarle o de descargarte. Mándanos un mensajito, contanos qué es lo que te pasa. Puede ser texto, puede ser audio al 0986-710-177. Ay, Dios mío, acá desde Twitch se pueden ver estas tremendas ojeras que tengo, chicos. Me acabo de dar cuenta que tengo unas ojerotas. 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Tenemos audio.
2: Hola, hola, hola, buenas tardes. En camino, llegando en 6 minutos. Besi, besi.
1: Besi, besi. Mi querido amigo Jorge, alias Simplemente Bandido, está llegando con Cristina. Nos traen la merienda, basta, qué rico. Mi capricorniana favorita se está manifestando también en WhatsApp. Dice, buenas tardes, mi Ana bonita. Hola, Rocío, ¿cómo estás? Ella jura, aquí presente como siempre, en el tráfico de San Lorenzo. Ay, mira lo que es. Ay. En el tráfico de San Lorenzo. 0986710177. Contame desde dónde, de qué manera nos estás escuchando. Y contame también si esta semana o este mes un compañero o una compañera de trabajo o algún jefe, alguna jefa, ya sea tuyo o de otra área, te estuvo hinchando o cargando de mucho trabajo o poniéndote argel. Quiero que me cuentes, quiero que te descargues. No quiero que me dejes sola en esto. No, pero porque me quejé de mi querido compañero. Sí, que él no invita nada y viene para requerir la merienda. Te juro. Y vos contame, ¿te pasa algo? Igual tenés un compañero que ni ve comida y él primerito ya mete su mano. Pesado. Avisa nomás, ahora le hacemos bullying a tu compañero, no. Digan no al bullying. Digan no al bullying. le vamos a dar un garoto al compañero, sí. 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Ay, Mirana, la querida Berta Rojas es nominada a 3 Latin Grammys. Mi ñaña Berta Rojas. Sí, la artista Berta Rojas recibió 3 nominaciones a los Latin Grammys 2026 por su proyecto La Huella de las Cuerdas. El álbum compite por Mejor Álbum Instrumental, mientras que Tríptico Sudamericano busca el premio a Mejor Obra Composición Clásica. Además, Celeste Prieto fue nominada por Diseño de Empaque. La ceremonia será este 12 de noviembre en Las Vegas. Y Berta, sí, recordemos que ella había ganado 2 Latin Grammy en 2022 por Legado. Así que esta edición obviamente puede volver a llevarse los premios. Ojalá que sean los 3 luego. Miau, miau, miau, miau, miau. 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
1: Nosotros seguimos escuchando muy buena música aquí en la 107.7. Esto es Ella Jura, hasta las 6 de la tarde.
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1: 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Me encanta el color naranja, ando medio obsesionada con el color naranja, verde tipo manzana, limón, me gusta. Y acá encontré un posteo que decía: ¿qué tan raro es tu color favorito? ¿Cuál es tu color favorito, Balotelli? ¿Negro? ¿En serio? Un chico básico. ¿Te gusta así lo básico? Bien, me gusta. A ver, las personas que aman el color azul son el 45%. Sí, el 45% de las personas aman el color azul. Sí. ¿Quiénes están dentro de ese 45%? 17% de las personas eligen el color verde como el número uno. Verde. Sí. El color verde. No, vamos a hablar de sus gamas. Verde, punto. Verde. Contame cuál es tu color favorito, 0986-710-177. A ver, el rojo, 16%. 16% del mundo, el rojo es su color favorito. Mira poco vos. Morado, que sería para nosotros el lila, ¿verdad? Morado, a mí me encanta el morado. Pero solo al 10% de las personas les gusta. Sí, solo el 10% de las personas del mundo eligen este color como su favorito. Gústame, ¿cómo estás? ¿Cómo estás, querido? ¿Cuál es tu color favorito? A ver, el rosado. Rosado, 6%. El 6% del mundo ama el rosado. Pero yo te estoy hablando de una cuestión de fanatismo, de amor al color. A ver, el amarillo. El amarillo, 5% lo defienden a muerte. Sí, 5% del mundo defiende a muerte el color amarillo. Amarillo. El amarillo a mí, no sé. Creo que los taxis usaron demasiado ya el amarillo. Yo ya no puedo ver más amarillo. Ahí Laura nos cuenta que el azul es su favorito, entonces ella es parte de ese 45%. ¡Wow! Y mirá, Balotelli, el negro, el color negro, solo le gusta al 4%. ¡Wow! ¡Qué único y diferente sos! Sí. 4% del mundo elige el color negro como su color favorito. Impresionante. Rojo pasión o transparente. No era así la pregunta, dice que ya otra vez usted hizo imaginación. Naranja. Marce Bits. Tu color favorito. Naranja. Solo el 3% del mundo le gusta el color naranja. Sí, pero no, o sea, es su favorito. Después tenemos el marrón. El marrón, el mundo de los marrones. Y solo al 2%. 2% del mundo es su color favorito. ¡Wow! Mira vos, a mí me gusta, como les dije, el verde y el morado o lila. Y entonces por el morado estoy dentro del 10%. Y el verde es 17%. Y no, y el color que te gusta a vos es 4%. ¿Y el azul cuánto? El azul es 45%. Sí, yo pensé que el rojo, por ejemplo, iba a ser más. Pensé que iba a estar igual que el azul. ¿Qué dice? Estamos hablando de verde, hombre heterosexual, entonces. Nada de tono. Sí, exacto. Verde, punto, ¿no? Verde magenta, verde agua, verde tigre, verde verde flor, verde... No. Verde, verde, punto. Aguante el azul toda la vida, dice César Ramírez. Después usted me dice, ese 4%. De ese 4%, el 3.99% son metaleros, dicen. Sí, y ese 0.01% es Balotelli olimpista. Sí. Contame cuál es tu olor favorito. Ayer fue This is Michael. Sí, ayer fue This is James Michael. Chulina. Ahí vi que subieron sus historias Leandro y Lara. Había sido, era el sueño de Lara y su hermanito Leandro le ayudó a cumplir. Chulina. Dice que fue un show de la Gran 7. Dicen que estuvo muy bueno. Me dio FOMO. Yo miré, dije, ¿por qué lo que? Encima cerca de mi casa. No me fui yo por boba. No va a volver a pasar. Así que nada, estoy muy feliz con Lara, que cumplió su sueño. Y también con Leandro, que fue un hermano ejemplar. Le acompañó a su hermanita, le cuidó y le ayudó a cumplir su sueño. Así que saludos para Leandro y Lara. Ignacio menciona verde, quería que te diga. Ah, por favor que Ignacio me mande un audio contándome cuál es su color favorito. Por favor, Ignacio. Por favor, Ignacio. Queremos escuchar tu adorable voz.
2: Verde. Verde.
1: Verde.
2: Sí, sí, mi color favorito es verde.
1: Sí,
2: mi color favorito es verde.
1: Mi útero quiere un bebé. No, es muy anticonceptivo este momento, chicos. Dios mío, Ignacio, hermano. Pero me gusta este audio para que Balotelli ponga ya como su botonera.
2: Verde.
1: Verde. Me encanta, Ignacio. Mi color favorito también es el verde. Gracias por mandarnos tu audio. Nosotros vamos a seguir escuchando muy buena música aquí en la 107.7 Radio 7.
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1: Recibimos reporte del tráfico al 0986-710-177.
2: Los semáforos de Mariscal López entre calle Última y la zona de los shopping están todos bloqueando. Cuidado, mucho cuidado.
1: Qué fuerte, chicos. Vamos a escuchar de nuevo.
2: Los semáforos de Mariscal López.
1: Mariscal López.
2: Calle Última. La zona de los shopping están todos bloqueando. Cuidado, mucho cuidado.
1: Mucho cuidado, señores y señoras, en esa zona con el tema de los semáforos. Presten atención, suelten sus teléfonos y vayan con paciencia. Por favor, no sean ese tipo, el tipo de personas que se pone a hacer cara dura en el tráfico y empieza a crear sus propias reglas del juego. No hagas eso. Ok, siguiente audio.
3: Muchas gracias, Justiniano. Contigo, Oscar.
1: ¿Qué pasa?
4: El semáforo que no anda es también el de la Municipalidad de Asunción. Mariscal López, de la Municipalidad de Asunción, no anda, señores.
1: Qué fuerte.
4: Camino a Luque, alto tráfico también, señores, pero bien.
1: Bien.
4: Contento como siempre, así que tengan cuidado, chicos, al manejar, ¿eh?
1: Mucho cuidado, chicos. No se escuchan los audios, están diciendo. Se escuchan muy despacito. Muy, muy despacito. Tenemos noticia de fútbol, deporte local. Hoy, miércoles 16 de septiembre, a las 7. A las 7 tenemos el versus de Mineiro versus Santos. Yo dije local. Esta es Conmebol Sudamericana, chicos. A las 19 horas desde la señal 101 y también desde la app Tigo Sports. ¿Ok? Aparte también el día de hoy a las 7:30 en la señal 102... tenemos Paraguay versus Venezuela. La selección paraguaya sub-20 de futsal femenino juega su tercer partido por el sudamericano que se disputa en Barquisimeto. ¿Así? Yo hago así a propósito y después un oyente me manda audio despacientado. Enojados, mandan su audio, enojado. Así que ya saben, hoy tenemos Conmebol Sudamericana, tenemos Conmebol Sub-20 Futsal Femenino también. Te invitamos a disfrutar todo el fútbol, todo el deporte contigo. 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La selección argentina también ya confirmó los convocados para los amistosos FIFA. ¿Y saben quién está en la lista? Lionel Messi está en la lista, sí, porque el 10 él va a tener su despedida y su homenaje. Sí. El día 6 de octubre en el Monumental, donde va a enfrentarse a Benin. Sí, Benin. Benin. B larga E-N y con acento N. Benin. Así que Lionel Messi va a jugar otra vez, pero esta vez para su despedida. Wow. A ver, entre otras noticias, un día después de anunciar la salida de Pablo Leonardo Caballero, Encarnación presentó a Joel Maidana como su nuevo técnico en sustitución. Ok. Es conocido de la casa, Maidana vuelve al equipo blanquirrojo con la meta de evitar el descenso, tomando en cuenta lo complicado que está en la tabla de promedio. Bastante, bastante. Vamos a ver qué va a pasar en esta fecha 11. Nosotros seguimos escuchando buena música aquí en Radio 7. Usted, por favor, siga mandando su reporte al 0986-710-177. Si ahí agradecemos que nos avisen los semáforos que no están funcionando, las calles que están cerradas, si es que hay algún camión colectivo o vehículo parado que esté trancando todo. Todo eso vamos a agradecer si nos mandan. Les repito, el número 0986-710-177. 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
1: Tenemos también hoy otros partidos. Corinthians versus Estudiantes. Copa Libertadores a las 21:30. 21:30. Ok. Corinthians de Brasil y Estudiantes de Argentina. También por la Copa Libertadores le tenemos a Liga de Quito de Ecuador y también Palmeiras de Brasil, donde están nuestros compatriotas jugando en ese equipo, exacto. A las 19 horas es este partido el día de hoy. Sí, sí. Dice, coincido con Ara.

0: que tiene la licencia y vos ya podés ver desde tu app. Sí, puedes ver donde quieras. 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
0: Mágica ciudad de Buenos Aires. Chinchines, nosotros nos vamos. Vamos ya al hotel y basta ya. Ya está ya. Suficiente por hoy. Sí. Estamos llegando a las 6 de la tarde. Nosotros vamos a despejar la cabina. El equipo de Yajura se va a retirar porque viene el last round con Fer Bogarín, tu locutor favorito. Así que vos seguís conectado en la 107.7 o en Twitch Radio-7 o también en WhatsApp 0986710107 para que vayas ya mandando tus mensajitos para el querido Fervo. En controles, mi querido Arturo Florentín. Balota. Sandra María García y Paulita María Esteche también forman parte de este equipo. 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Y también Vespa, let's Vespa. Yo soy Ara Santa Cruz, me encuentran como Ara Santa Cruz C en Instagram y Ara Santa X en TikTok, ¿ok? Nos vemos, nos escuchamos, nos mimamos el día de mañana en un jueves de exes. Epa, mañana mucho chisme nuevamente, preparen sus historias. Esto fue todo por hoy en Ella Jura. ¡Nos vamos!

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0: Antes de cerrar el día, hacemos la última parada. Resumen, música y compañía. Fer Bogarín en Last Round.

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1: Por fin miércoles. No, que por fin miércoles. No, el fin de semana, pero ahí vamos a dejar eso. El viernes más o menos. Muy, pero muy buenas tardes, queridos amigos. Bienvenidos a esta edición mitad de semana de Last Round. Vamos a cortar la semana con la mejor onda, con muy buena música. Le superamos al Tuesday's Blues de ayer. Así que gracias, Lau, por recordarme eso. También lo logramos. Lo logramos. Estamos ya en miércoles. Ya la semana está avanzando rapidísimo también, todo está avanzando muy rápido realmente. Hoy ya es 16 de septiembre del año 2026. Ayer llegó el mensaje, había sido de la felicidad y no nos dimos cuenta, lo que pasó ahí. Ayer llegó. Ah, no te llegó. llegó ayer el mensaje de la felicidad. Con razón que yo veía algunas personas que estaban así todo el tiempo, estaban muy risueñas. Nosotros estamos listos para acompañarte en este operativo retorno, así que vos andá reportándote al WhatsApp 0986-710-177. En los controles acá en Asunción lo tenemos al querido Balota y allá en Encarnación para 93.3 Radio Pop, Encarnación y todo el departamento de Itapúa está el querido Oscar Romero. Anda muy callado Oscar Romero, quiero saber qué le anda pasando. Oscar, si estás ahí, contanos por favor, porque me preocupa, amigo, me preocupa. Muy pronto vamos a estar también ahí visitando Radio Pop, ahí sobre Bernardino Caballero, nomás lo llevamos a estar haciendo el programa. Claro que sí. 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Nosotros te acompañamos hasta las 8 de la noche, así que andar reportándote. Quizás que hoy puede que haya sorpresa, alguna que otra, qué sé yo. Sí, porque ayer gracias a las personas que se reportaron, incluso sin el incentivo. Bueno, igual yo sé que ustedes siempre están ahí del otro lado, pero siempre también da gusto darles como ese agasajo. Yo soy Fer Bogarín, qué placer poder acompañarte. Esto es Last Round hasta las 8.
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1: La mismísima Taylor Swift sonando al aire de 107.7 y 93.3 con esta canción que se lanzaba ya por el 2014 más o menos. Una de las canciones más exitosas, podemos decir, de esta cantante estadounidense, que este éxito en particular incluso logró ocupar el puesto número uno del Billboard Hot 100, reemplazando a otro éxito de Taylor Swift, que era el Shake It Off. Esta canción ella se había convertido en ese momento en la primera mujer en la historia en sucederse a sí misma estando en la cima de este ranking. Puesto número uno del Billboard Hot 100, entonces la mismísima Taylor Swift, que en ese momento ya se volvía, podemos decir, no sé si leyenda, pero sí por lo menos marcó un hito súper importante también para su carrera. Y en 2026, es increíble el fenómeno Taylor Swift y también su estrategia, digamos, de marketing. Porque, ¿cómo convirtió a sus fans en detectives para que puedan promocionar sus lanzamientos? ¿Vos sabés que ella en una breve, así cortita, aparición en la ceremonia de los Emmy, eso bastó para desencadenar una nueva ola ya de teorías en redes sociales sobre sus próximos movimientos artísticos? Y este fenómeno responde a una, para mí, muy marcada y calculada por sobre todo estrategia de comunicación en la que ella misma convierte cada salida pública, cada proyecto en una experiencia interactiva también. De esa forma transforma a su audiencia en una red global, podemos decir, de detectives que promocionan sus lanzamientos de manera orgánica. ¿Cuál es la clave de este modelo? Es que ella va lanzando mensajes ocultos que se integran así meticulosamente en algunas letras de sus canciones, en algunas producciones audiovisuales, en algunas publicaciones digitales incluso. También tiene esas selecciones de vestuario que va exhibiendo en la alfombra roja. Todo eso en un complemento. Entonces la decodificación de estas pistas, digamos, lleva o moviliza diariamente a millones de seguidores que luego tienen que estar analizando cualquier así, un plano de una cámara, cómo estuvo la postura, qué decía el vestido, la paleta de colores, las combinaciones numéricas, incluso para poder predecir fechas de estrenos, de colaboraciones o de anuncios de alguna regrabación. Entonces, más allá del entretenimiento, esta metodología representa también, para mí, un caso de estudio, ¿verdad?, sobre cómo la fidelización y por sobre todo la generación de esa conversación en la industria cultural, ella puede lograr, digamos. Entonces imagínense sustituir a la famosa pauta tradicional, la de publicidad, por ganar detectives. Y en este caso ella hace como una gamificación del contenido. Esta artista logra mantener justamente ese interés constante por su marca personal, logrando que sea el propio público el que multiplique el alcance mediático de sus proyectos con un nivel de compromiso sin precedentes. Vos te podés seguir comunicando con nosotros a través del WhatsApp 0986-710-177. 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
2: 7 de la tarde en todo el territorio nacional y nosotros te seguimos acompañando en este operativo retorno. 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
2: Hola, ¿no saben qué pasa con el tráfico? Parece tráfico de diciembre, pero con esteroides. ¡Hija! Fuerza, Gabriel, fuerza. ¿Será que Gabriel ya consiguió la cortina para baño? Lo que yo me pregunto. Vamos a ver cómo está el tráfico. Hija, algo está pasando realmente. No sé si estás en la zona de Avenida España, por ejemplo, querido Gabriel. Quiero decirte que marca ni siquiera rojo. O sea, está por explotar más o menos. Avenida Mariscal López también. Todo el tramo casi de Avenida España, desde Brasilia principalmente y hasta la zona de obras, incluso la zona de Ñuguazú. Ya la continuación Avenida Aviadores del Chaco está rojo, cargadísimo, súper intenso. Si podés evitar esa zona, hacelo, mi querido. Mariscal López también, Mariscal López hasta calle última más o menos está así de saturado. La calle Brasilia también, choferes del Chaco. ¿En serio está todo muy saturado? ¿Qué está pasando? Necesitamos que los oyentes que estén en esa zona nos cuenten qué es lo que está pasando. Nunca vi así el tráfico, dice. ¿Pero en qué, sobre qué calle estás? Porque a mí me marca toda, o sea, Mariscal López, desde General Santos más o menos, hasta calle Última y luego lo que es el tramo de Avenida España hasta la zona del allá de Ñuguazú más o menos. Sí, es que así mismo está Malutín intentando llegar al shopping Villamorra. Vos sabés que así mismo estoy viendo acá. Rojo, todo rojo. Rojo, rojo, rojo. Fuerza, por lo menos te vamos a acompañar con buenas canciones, Gabriel. Hija, encima tiene que entrar. Fuerza. Yo creo que le mandás nomás ya un... O grabás en la radio un mensaje para reenviarle a tu jefe, a tu jefa. ¿Qué decís? Tírame la señal, entonces yo ahí le mando para que sea creíble. 0986-710-177. Hola.
3: ¿Qué haces, Ferro? ¿Cómo andamos?
2: Excelente.
3: Presente, como siempre. ¿Qué pasó? ¿Nuestro bloque de karaoke, Ferro?
2: ¿Verdad? Espera, porque me va a quitar los controles el querido Balota. Porque él dice que cuando él pasa suena mejor. Y bueno, yo le voy a hacer caso. Él es el que sabe.
3: ¿Qué hace, Ferro? ¿Cómo
2: ahora
3: andamos?
2: Sí.
3: Presente como siempre.
2: Muy bien, querido.
3: ¿Qué pasó? Nuestro bloque de karaoke, Ferro.
2: ¿Verdad? Tenemos que cantar. Tenemos que cantarle a la vida. Mira vos, Sonia también está por ahí. Hola, Sonia. Tanto tiempo. ¿Cómo estás?
4: Ferro, ¿qué tal? Sonia.
2: Son mí, ya, sí.
4: Ferbo, sobre Brasilia y la parte de Kubitschek, los semáforos están todos en rojo. Entonces, patoteramente uno
2: tiene que
4: tocar
2: avanzar
4: la bocina como tarado.
2: No te
4: y avanza creer. Un poquitito hasta que el siguiente, o sea, después alguien se queda otra vez porque está en rojo. Y en las perpendiculares está todo en verde, entonces pasan. Recién estuve yo por ahí y un guardia de seguridad, no hay un mísero zorro en la zona, ni policía ni nada.
2: Vamos a llamarle al director.
4: Uno de los negocios dirigió el tráfico en uno, o sea, nos hizo pasar a los que estábamos en rojo y le paró a los que estaban en verde, te cuento.
2: No puede ser. Fuerza entonces, mi querida Sonia, que está también ahí lidiando. No sabía, aparentemente es un inconveniente a gran escala. Vamos a hablar con el director de la PMT de Asunción para que nos cuente si es que hay algún plan de contingencia para ver si es que por ahí no estaban enterados. Porque a mí me pasó algo similar sobre, no es España, sobre Eusebio Ayala y donde está la comisaría séptima, creo que se llama Morquio. No estoy seguro. Que también el semáforo daba, o sea... en ambos estaba rojo y era como que cada uno por al mascaradura, la ley del mascaradura más o menos. 0986 710 177. Hola.
5: Semáforo.
0: de varias avenidas principales y alternativas no están funcionando, para que tengan en cuenta. Hay semáforos que están dando, al menos estuve yo sobre avenida Choferes Médico del Chaco y sobre Choferes entre Eusebio Ayala y Mariscal López, todos choferes daba verde. Y los que son para cruzar Choferes del Chaco, todo rojo. Y quedó ahí, colgado.
2: Había sido ahí.
0: Entonces, inconveniente, para que tengan en cuenta. Y después sobre Eusebio Ayala también está creando problemas, y calculo ya también que sobre Mariscal López y
2: España,
0: al
2: sí,
0: final todo el país está en quilombo. ¡No! ¡Con la vida del mundo!
2: ¿Qué pasó? ¿Será que el director Rodrigo sabe? Quiero saber. Vamos a preguntar, ¿eh? A ver, por acá, ¿quién está también? Hola, Andrea. Che, hoy todos los amigos están apareciendo. Te mando un beso ya de entrada. Dice, hola, pero los semáforos no están funcionando. El tráfico está terrible. Fuerza, fuerza a todos los que están del otro lado. Vamos a tratar de hablar con el director de la PMT para ver si por lo menos ya están en conocimiento. Si es que ya hay un plan de contingencia, capaz que ya se está armando. Entonces ahí nos van a dar todos los detalles. 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
2: Seguimos acompañándote al aire de 107.7 en esta tarde de miércoles, mitad de semana, 26 minutos de las 7 de la tarde. ¿Cómo está el clima? Oye, Balota, es como que ya está, te veo un poco más aliviado. Te veo aliviado realmente. Te veo aliviado, tenemos 24 grados de temperatura. Como ya reportaban los oyentes, también hay mucho tráfico, algunos semáforos están fuera de servicio, así que anda manejando con precaución, con mucha paciencia y con 107.7 de fondo, por supuesto. 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
2: 0986-710-177, el teléfono para que vos te comuniques con nosotros. 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
2: Nuestro oyente del 144, Rafa. Hola, Rafa.
3: Hola, Fervo, querido.
2: Excelente, papá.
3: Sí, efectivamente, pero no, es un fallo semafórico normal. Porque, bueno, que falle y todo esté intermitente, bueno, de los perros no entendemos y nos vamos paso.
2: Puede ser,
3: acá,
2: ¿cierto?
3: Acá el tema es que sobre un tramo da rojo continuo y sobre otro tramo da verde continuo. Entonces, nosotros lo del verde todo va a estar, cruzamos, y ahí se arma el quilombo hasta que otro así mismo como el, la chica recién.
2: Hasta que otro de ceda el paso, básicamente.
3: A cruzar y toma hasta. Está peor que esta. Ahora es Santa Cruz, papá.
2: Para
3: que vino a cambiar toda él. Nuestra radio quería. Saludos ahora a la
0: original. Ella jura. Ella.
2: Ah, la pinta. Bueno, le mandamos también un saludo al director que ahí nos está grabando un audio contándonos también un poco la situación. La idea era preguntarle también si tienen un plan de acción, de contingencia. Al no funcionar correctamente los semáforos, es como que también la gente está atascada ahí, ¿verdad? Bueno, por acá dice, turno tarde, siempre presente, linda mitad de semana, dice, ya ir preparando para el fin de semana. Mucho alcohol etílico, dice, lo único que está más o menos a nuestro alcance, porque el combustible a estas alturas hule, dice, cierto, nueva esta semana, hubo una actualización ahí de precios. A mí me asusta porque me toca cargar, creo que el viernes, combustible, entonces me da miedo con... Por suerte aproveché el beneficio de la semana anterior. Por acá dice, muy buen día miércoles al mejor conductor del mejor programa de este horario de la noche. Gracias.
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2: Hermoso día para no escuchar a los Villagrán, dice. Tampoco, no quiere él escuchar, pero así, enfático, no quiere escuchar Pastilla para no mentir. ¡Qué tentón que sos, Balota! ¡Qué tentón! Ahí apagando, dice mi... Tenemos también otro audio por ahí, el señor Simplemente Bandido, que se está reportando. ¡Hola!
4: ¡Hola, hola, Gaferbo! ¿Qué tal? ¿Cómo andamos? Te saluda Simplemente Bandido, yendo a la ciudad de Moreno, Roque Alonso. Y te cuento que sí, Ferbo, está mal. No hay semáforo por ningún lado. Bueno, acá en esta hermosa ciudad de Mariano andan todos los semáforos. Así que...
2: ¿Qué? ¿Se
4: informó? ¡Terminal!
2: Espera, pues, en Roque Alonso sí, entonces. Bueno, igual la ruta tras Chaco a veces también está complicada hasta ahora, pero...
4: Está mal, no hay semáforo por ningún lado. Bueno, acá en esta hermosa ciudad de Mariano andan todos los semáforos.
2: Andan todos los semáforos, mira vos. Sí. Ahí está, gracias, señor Simplemente Bandido, reportando desde el lugar de los hechos también. 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Nosotros seguimos disfrutando de muy buena música. Hasta las 8 te acompañamos. Así que mucha fuerza si estás ahí en el tráfico. Paciencia, paciencia y muy buena música. Esto es Last Round hasta las 8.
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1: Oficialmente la última ronda al aire de 107.7 para Asunción y todo el departamento central y a través de 93.3 para Encarnación y todo el departamento de Itapúa. Pero ya antes de cerrar, está con nosotros en línea el director del Centro Semafórico, Guido Aguilar, que muy amablemente nos va a dar como un pantallazo de qué es lo que está pasando, porque algunos oyentes estaban reportando algunas fallas, algunas demoras en el tránsito también. Entonces ya está en línea el director del Centro Semafórico, Guido Aguilar. Buenas tardes, director.
2: Buenas tardes, Fernando. Un gusto saludar a la audiencia.
1: Muchas gracias por atendernos, director. Recibimos varios reportes de algunos cruces semafóricos que estaban como intermitentes, algunos que marcaban solo rojo, algunos solo verde, y algunas demoras en el tránsito producto de eso, y queríamos saber si están ya seguramente en conocimiento claramente de esta situación.
2: Claro. Sí, tuvimos un reporte de una falla generalizada, ¿verdad?, los semáforos a causa de un colapso de la red, que ya fue subsanada. Actualmente ya hace más o menos 25 minutos, 30 minutos que ya está normalizado todo el sistema semafórico.
1: Entiendo, entonces sería cuestión de tiempo nomás.
2: No, ya ahora mismo ya está todo funcionando, ya verificamos, está todo en funcionamiento normal. Eso ocurrió más o menos, como te dije, hace media hora. Y sí, estuvo más o menos unos 10 o 15 minutos para reiniciar todos los equipos.
1: Perfecto, entonces ahí ya le trasladamos también la tranquilidad a los que están escuchando, ¿verdad?, en el auto, manejando, y con un poco de paciencia seguro ya el tránsito incluso se normaliza también.
2: Se va a regularizar, sí. Es también hora pico también, y eso afectó de gran medida.
1: Perfecto, director. Le agradezco mucho el tiempo y entonces nosotros seguimos también cualquier información adicional. Estamos acá a las órdenes.
2: Igualmente. Dale, muchas gracias.
1: Así estuvo con nosotros el director del Centro Semafórico, Guido Aguilar. Entonces, contándonos un poco sobre qué es lo que pasaba, ¿verdad? Ya está normalizado, gente. Así que ustedes van a seguramente darse cuenta en un ratito si esto es así, y cualquier cosa, 0986-710-177. Gracias a todos los oyentes que estuvieron reportando. Entonces, hubo una falla, pero que ya se solucionó. A ver, ¿qué dice por acá? ¿Qué onda? Recién salí de mi termo. ¿Qué hay? Dice, ya empezó el día del juicio, la rebelión de las máquinas. ¿Qué está pasando? Dice, si nuestro enemigo es por ahora la inteligencia artificial, nosotros somos el vendejismo natural. Nos convierte, dice, bueno, le hace en francés, resistance. En François, quería que nuestro oyente que le leamos. ¿Qué pasó, Sandrita? Ahora que ya se arregló, ya te puedes ir tranquilamente. A ver, ¿qué dice? Para mí que ya empezó el día de la revelación, dice, vi un chefi con los ojos rojos acá afuera, dice, onda Terminator, y mi vecino con Alzheimer corriendo, no, mola por la calle, viene el futuro para salvar.

0: Bueno, chicos, basta, ya se solucionó todo. Me imagino que Gabriel incluso ya llegó a su trabajo. No nos pidió que le grabemos el audio para mandarle a su jefe. Porque nosotros nos pusimos a disposición para decirle, querido jefe de Gabriel, él está llegando con demoras porque hay algunos semáforos fuera de funcionamiento, hay mucho tráfico, hora pico, etcétera, etcétera. Pero bueno, ya está resuelto también, por suerte. 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
0: Muchas gracias a las personas que dejaron que seamos su compañía en este operativo de retorno. Se va, ya se va. Este es el último tramo ya del miércoles 16 de septiembre. Ahora me toca salir. Espero también ya ser ahí. Voy a ser cronista, reportando desde el lugar de los hechos. Cualquier cosa le mando a Balota por WhatsApp y salimos de donde sea, Balota. Pero por suerte ya se está solucionando, así que mucha paciencia nomás. Seguramente muy pronto se va a restablecer y va a estar todo fluido. Esperemos que sí. Muchas gracias al departamento de Itapúa también, que nos sigue a través de Radio Pop 93.3. Gracias a Oscar Romero, también le mandamos el saludo. Hoy ya se reportó, ya sabemos que está bien. Gracias, Oscar, estábamos muy preocupados realmente. Gracias también a Balota, que estuvo acá en los controles para Radio 7, 107.7, Asunción y todo el departamento central. Yo soy Fer Bogarín, un placer acompañarte en este operativo retorno. Nos vamos, pero volvemos mañana a partir de las 6 de la tarde en otra edición de Last Round. 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Se quedan con la mejor música al aire de 107.7 y 93.3 y será hasta mañana. Chau, chau.
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